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0: 8 de la mañana, 17 minutos en la República Argentina. ¿Qué tal? ¿Cómo les va? Buen comienzo de semana. Buen lunes para todos. Bienvenidos. Aquí estamos en Informate. Rumbo a las 10 de la mañana estaremos 2 horas en compañía, algo menos de 2 horas en compañía con todos ustedes. En un amanecer, los últimos registros de temperatura eran 4 grados. Seguramente va a ir subiendo, está amaneciendo. Estamos viendo los primeros colores de un amanecer en el Alto Valle de Río Negro y Neuquén, donde nos marca que a lo largo de la jornada tendremos una temperatura que estará por encima de los 2 dígitos. Hoy la Autoridad Interjurisdiccional de Cuenca nos señala que para este lunes, con cielo cubierto, pero con una temperatura que llegará a los 16 grados. Va a ir en aumento en el transcurso de la semana. En un ratito vamos a repasar el día por día de lo que va dejando la temperatura en esta semana, ¿no? Una nueva semana, la última del mes de agosto. Nos vamos despidiendo del mes de agosto, del mes 8, para ya meternos en uno de los meses más lindos que tiene el calendario, obviamente, y tiene que ver con el mes de septiembre, de cara a lo que será el 21 de septiembre, el día de la primavera. Así que estaremos atentos y ojalá el tiempo vaya cambiando. Se espera algunos vientos en el transcurso de la semana. Eso va a terminar de secar aquellas arterias donde todavía permanecen algunas lagunas, aunque me señala que el día miércoles un poquitito de lluvia con algo de sol, pero le cuesta despedirse a la lluvia del Alto Valle, algo que nos ha tenido durante un mes y monedas con todos los días esa condición climática. No vamos a llamar a la lluvia, tampoco vamos a llamar al viento, aunque le vamos a pedir que sí termine de secar aquellas zonas, aquellas calles, aquellas arterias que todavía tienen algunas lagunas. Venimos de un fin de semana con muchísima actividad en la radio, fundamentalmente en el día de ayer, donde hemos compartido el festejo del Día del Niño, con mucha actividad aquí en los estudios en la calle, sobre la calle San Martín, con la presentación de un pelotero, con niños jugando y disfrutando de lo que es el día de lo que ha sido el mes de las infancias, porque no, si bien hay un día que se lo señala como comercial, pero después todo el mes ha sido así. Y nosotros, por otro lado, entregándoles una nueva transmisión del fútbol con Chipoletti en este torneo federal, sufrido partido en el día de ayer, alcanza con llevarse un puntito, ahora tendrá fecha libre el domingo que viene para recuperar algunos soldados, algunos jugadores que están con algunas nanas, con algunas lesiones, lo que no les ha permitido estar en el día de ayer. Así que eso será tema, más todo lo que va sucediendo en la región. Pero vamos directamente al contacto de la unidad móvil para que nos cuente los primeros movimientos en una ciudad que comienza a despertar con los accesos abarrotados de autos. Miraba hace un rato lo que sucede en la rotonda de 22 y 151. Es muy similar lo que pasa en el tercer puente, pero eso seguramente lo va a reflejar el móvil presentado por Alquimia Kinesio, ciencia que transforma tus pasos en Saturnino Franco. 3.327 del distrito vecinal. Nos vamos a la calle.
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0: Con Susana Martínez. Susana, buen día, buen comienzo de semana, ¿cómo está todo?
2: Buen día, Eduardo, ¿cómo está?
0: Muy bien.
2: Todavía recuperándome de mi garganta, pero bien.
0: Bueno,
2: vamos. Ayer estuvimos bien trabajando con los chicos, la verdad que la pasamos muy, pero muy lindo. Uh-huh. Debo agradecer a la compañía de Horacio Torres ayer, que la verdad que fuimos un dúo impresionante. Me faltó usted, pero yo sabía que estaba en el club, así que bueno.
0: Algo estábamos
2: también
0: haciendo.
2: También mandándole fuerza.
0: Algo estábamos haciendo también.
2: Sí, obvio, por supuesto, sí, lo estábamos escuchando también en algún momento porque teníamos música para los chicos afuera, pero en el interior de nuestra radio estaba la transmisión del partido, que bueno, nos dejó un empate, como dijo usted. Uh-huh. Ahora habrá que ir por todo.
0: Hay que ir por todo en la recta final. Bueno,
2: a
0: Susana,
2: nada,
0: ¿qué novedades hay en la calle? ¿Cómo está la calle?
2: Tenemos tren esta mañana, 8:25 parte, un solo servicio, ¿sí? El de las 7:25 no. De las 8:25, sí.
0: Pero a Cipolletti
2: sí, vamos
0: no.
2: A ver. Sí, sí, sí, a Cipolletti. Sí, sí, sale. Sale, sale, sale hoy. 8:25.
0: Pensé que por el tema del pensé que la formación no pasaba por el tema del choque del otro día.
2: No, no, no, ya está solucionado, solo que vamos a volver con un solo servicio. Vuelve con un solo servicio, no los dos.
0: Bueno.
2: Un solo servicio como estábamos anteriormente. Precario.
0: Sí, sí, sí.
2: Hasta cuando otro camión vuelva a tocar este puente que realmente no sé ya no cómo qué ponerle, sí, a los camioneros. Bueno, farmacia de turno, farmacia Aguilera, a partir de las 8:30, estábamos hablando, Brentana 449, Argentina, Alem 1350. Bueno. En cuanto a los servicios urbanos, el transporte TUC especialmente, línea 1, 2, 3 a horario, línea 4 con 11 minutos de retraso. La línea Cocó, normal. En cuanto a los aeropuertos, todos los vuelos normales. Y recordamos que esto es muy importante para la gente, que lo decíamos el viernes, a media voz, pero lo decíamos, mañana 25 de agosto, a partir de las 9 de la mañana hasta el jueves 27, a partir a la hora 16, va a estar cerrado el aeropuerto Jorge Newbery.
0: Uh-huh.
2: Todos los vuelos van a ser trasladados a Ezeiza. Así que prevean esto, porque no es un viaje acá nomás, ¿sí? Es un viaje largo para llegar a Jorge a Ezeiza.
0: Bien.
2: Bueno, para hoy, viento, yo vi viento, porque amaneció el cielo rojo, no sé si usted lo vio, lo pudo percatar.
0: No, pero no la, por ejemplo, la IC no me señala viento. El viento recién lo vamos a tener el día... miércoles, hoy lunes normal, 16 grados la temperatura máxima, la mínima se registró en las primeras horas de la madrugada con 2 grados, vientos que van a rotar del sector noreste y sureste a una velocidad de 19 kilómetros, va a ser la máxima, para mañana sí, lluvias débiles y dispersas con vientos que van a llegar a los 69 kilómetros, el día miércoles también idénticas idéntica postal con vientos de 44 kilómetros con ráfagas de 61 por lo menos es lo que nos señala hasta el día miércoles, ya vamos a ampliar en un ratito, pero hoy no, Susana, hoy no, hoy vamos a tener por lo menos lo que me no. señala la IC, ¿no? 19 kilómetros la velocidad del viento para el día de hoy.
2: ¿Usted dice que sí, no me miente?
0: Y qué sé yo. Lo que pasa es que para mí el presagio de viento es cuando el sol se pone, cuando el sol se pierde en el horizonte y se pone en rojo, ahí es cuando al día siguiente podemos llegar a tener viento. Que el sol...
2: Mire, no me acuerdo bien.
0: Averigüe,
2: averigüe. Sí, ayer... Ahí voy a averiguar. Pero ayer yo le dije a Karina, me parece que fue a Karina, que le dije... mañana tenemos viento.
0: Bueno.
2: No sé. Vamos a ver. Bueno, nada, no les juego nada.
0: Ajá,
2: así le digo. No les juego nada.
0: Ajá.
2: No les juego nada.
0: ¿Qué marca el GPS de ese móvil? ¿Dónde estamos hoy?
2: El GPS, vamos a recorrer las calles, como siempre.
0: Mm.
2: Sí. Hay un acto en Neuquén de una inauguración de obras de asfalto en el barrio de las Malvinas. Pero bueno, vamos a ver si nos quedamos acá en Cipolletti, porque creo que hay alguna actividad.
0: Bueno, perfecto. Volvemos en cualquier momento con nuestra unidad móvil. Gracias, Susana. Hasta luego.
2: Hasta luego.
0: 8 de la mañana, 26 minutos en todo el país. 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Pausa musical antes de la pausa comercial.

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1: 8 de la mañana, 41 minutos en todo el país. Estamos arrancando una nueva semana. Y algunos de los títulos que hoy señala los diarios regionales, en este caso a la mañana Cipolletti, el rechazo al reconocimiento facial en los hospitales rionegrinos llegó a la justicia, es uno de los títulos que señala precisamente el diario. Denunció que una compañera de trabajo la agredió por el manejo de una máquina. El conflicto se desató en una plantación de cebolla, dijo que la golpeó y que presume que la quería apuñalar. La justicia de paz dictó medidas para proteger a la víctima. Otro de los temas que también señala el diario tiene que ver con lo que dejó el fin de semana en materia deportiva, la transmisión nuestra, el fútbol en la visera de cemento, el empate frente a Atenas de Río Cuarto. Ahora tendrá fecha libre el equipo albinegro, que se prepara luego, ya en el mes de septiembre, creo que es 4 o 5 de septiembre, viajar con destino a Bahía Blanca para jugar aquel partido, lo que estaría ya señalando la recta final de este nonagonal. Para hoy entonces, cielo cubierto, 16 grados la máxima, 19 kilómetros la velocidad del viento, con ráfagas que van a llegar a los 27. Para mañana martes se anticipa durante el día cubierto, con temperaturas que van a llegar a los 19 grados, con 4 de mínima,

con viento entre los 26 kilómetros, con ráfagas que van a llegar a los 69, mostrando cierta inestabilidad en el transcurso de la noche, mientras que el día miércoles también inestable, 18 grados la máxima, con vientos que van a oscilar entre los 45 y 61 kilómetros. Esto es lo que anticipa hasta el día miércoles. El día jueves, soleado, despejado, 18 grados la máxima, 5 grados la mínima, por la noche algo nublado, 59 kilómetros la velocidad del viento, ráfagas de 59 kilómetros. El viernes, sol y algo de inestabilidad, algo de lluvia, 48 kilómetros la velocidad del viento, con temperaturas que llegarán a los 17, mientras que el día sábado también se va a mantener la misma condición climática, con cierta inestabilidad y con vientos que van a oscilar entre los 30 y 46 kilómetros. Esto es lo que nos señala la Autoridad Interjurisdiccional de Cuencas, con un servicio extendido para el resto de la jornada. 9 menos cuarto de la mañana. Estamos en Informate, estamos en el Multimedio Master 105.5 hasta las 10 de la mañana.

0: 8:53 en la República Argentina. La Escuela Municipal de Boxeo se consolida con la incorporación de nuevos elementos para la práctica deportiva. A través de la Dirección General de Deportes se realizó la entrega de 20 guantines para los alumnos que realizan la disciplina, tanto en el estadio como en el complejo municipal. La primera jornada de capacitación sobre autismo para personal municipal, el viernes 21 de agosto, se llevó a cabo la primera jornada de capacitación sobre autismo destinada al personal municipal en la sala de conferencia del quinto piso del edificio municipal, ubicado en Irigoyen 379. Uno de los títulos que marcábamos en el diario La Mañana, Chimpoletti, tiene que ver con el sistema de reconocimiento facial destinado al control del ausentismo laboral en los hospitales rionegrinos. Se puso en marcha el gobierno provincial, genera una fuerte resistencia de parte del personal y de los gremios estatales. La queja expresada públicamente en principio llegó a la justicia en un intento de frenar su implementación. En este sentido, un trabajador del hospital Chimpoletti presentó una acción de amparo ante el juzgado civil local para suspender la implementación del nuevo procedimiento que se instrumenta mediante el registro de biometría facial y geolocalización con el fin de controlar los ingresos y egresos del personal. La medida, cuestionada desde los gremios ATE, UPCN y ASPUR, es una resolución de cumplimiento obligatorio y se ejecuta mediante el escáner que coteja los rasgos del rostro de los empleados para asentarlos en las planillas de asistencia. De acuerdo a lo que expuso en El Trabajador en la presentación realizada el último viernes 21 de agosto, el procedimiento vulnera la privacidad de datos personales como los biométricos. Sostuvo que en ese sentido que la Ley de Protección de los Datos Personales determina que ninguna persona puede ser obligada a proporcionar datos sensibles y que en este caso obliga a hacerlo bajo amenaza de un sumario. También resalta que quebranta la ley y viola su derecho a la intimidad protegido por el artículo 20 de la Constitución de Río Negro, por lo que refiere que la misma también es inconstitucional. El amparista recordó que el gremio ASPUR, Asociación Sindical de Salud Pública de Río Negro, requirió información al Ministerio de Salud y a la dirección del Hospital Chimpoletti acerca de cómo se efectuaría la recolección y almacenamiento de los datos, la medida prevista para su protección y seguridad y las condiciones de acceso a dicha información sin se haya obtenido respuesta, según informaron. El último registro de temperatura marca 4 grados en la ciudad de Chimpoletti. Está amaneciendo, ya obviamente el cielo cubierto nos impide ver los rayitos del sol, pero se anuncia una temperatura máxima para el día de hoy que va a llegar a los 12/13 grados. Esto es lo que nos señala el Servicio Meteorológico Nacional. Para hoy hay un mínimo porcentaje de lluvia, la máxima 13 grados, para mañana sí, 14 grados la máxima, 9 la mínima, el miércoles 19 grados la temperatura máxima, 7 la mínima, el jueves llegará a los 20 grados con 8 de mínima, el viernes 19 y 6 de mínima, el sábado 18 y 5 de mínima, siempre con alguna probabilidad de alguna precipitación, pero débiles, con lluvias débiles. 3 minutos nos separan de las 9 de la mañana.
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0: 9 de la mañana, 14 minutos en la República Argentina, cielo cubierto, visibilidad normal, con una temperatura que está por encima de los 5 grados a esta hora de la mañana. Estamos en el Multimedio Master 105.5. Ya nos vamos en un ratito al contacto de nuestra unidad móvil para que nos cuente a ver qué ha marcado ese GPS, a ver por dónde andamos en la mañana de hoy. ¿Vamos al aire? Vamos. Vamos con nuestra unidad móvil, presentada como siempre por Alquimia Kinesio, ciencia que transforma tus pasos en Saturnino Franco, 3327 del distrito vecinal. Vamos a la calle.
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0: Susana, te escuchamos.
2: Sí, Edgardo, para informarle a la gente de Costa Norte que hoy está el programa Enfocar en el barrio, ¿sí? Uh-huh. Así que, bueno, a partir de ahora, de las 9 de la mañana, empiezan la atención justamente en el centro comunitario que tienen en Costa Norte. Sí, más de 1.600 atenciones han hecho la gente de Enfocar, más de 1.200 lentes han entregado, así que la verdad que ha sido un éxito. Están hablando ya desde provincia de Río Negro que ha sido un éxito este programa y continúa todo el mes de agosto. ¿Sí?
0: Bueno, así que bueno, agosto y parte fresquita de septiembre.
2: Y parte de septiembre también, sí. Fresquita en la mañana, algunos ponerse una bufanda. Yo vine a buscar una bufanda porque la verdad que está fresquito, bufanda, pañuelo. Uh-huh. Hay que abrigarse un poco, ¿sí? Bueno. Así que como que bajó la temperatura, no sé, yo lo sentí así, Edgardo.
0: Puede ser. No, acá está lindo, acá en los estudios está lindo, pero sí, la calle obviamente pero se siente el frío.
2: En cuanto a temperatura que usted tiene ahí en pronóstico, ¿le ha dicho algo? ¿Ha bajado, ha subido?
0: No, se mantiene en los 4 o 5 grados, oscila ahí, pero bueno, en la medida que comience a presentarse en sociedad la mañana, ya la temperatura seguramente va a ir subiendo. ¿Qué otras novedades hay en la calle? ¿Por dónde anda?
2: Bueno, calles cortadas por estar trabajando en algunos sectores. Calle Brasil, bueno, recordemos Avenida Mosconi, que es terrible, cada vez peor para cruzar el puente, así que mucha precaución, por favor, porque, bueno, el peinado, como le dicen ellos, el rastrillaje de cemento cada vez se nota más en los ingresos a la ciudad de Neuquén, ¿sí? Así que tengan mucho cuidado, igual a la vuelta, traten, por lo que me decían, y yo también lo he comprobado, siempre tomar el lado izquierdo, ¿sí? De la autovía, porque el lado derecho hay muchos pozos, es más, anda circulando hasta un videíto que hace reír mucho, le han puesto música con el Menea y han tomado a los colectivos como pasan justamente en la ex distribuidora Neuquén, pasan justo por enfrente y hay una cantidad de pozos impresionante, estamos hablando de Neuquén en la colectora.
0: Bien.
2: Sí, en cuanto a las calles acá en Cipolletti, algunas se están secando. ¿Y por qué digo algunas? En las calles céntricas aún persiste en algunas calles, en algunas esquinas el agua. Mm. Recordamos Roca y 25, Roca y Belgrano, que es una de las arterias que siempre queda un resto de agua. No sé si hay una pérdida de agua o de cloaca. El tema es que siempre en esa esquina hay agua, así que mucha precaución al pasar. Quedan restos de agua. Las calles, como decía, calle Brasil, están trabajando porque van a asfaltar, están pavimentando, van a pavimentar, mejor dicho, están restaurando todo lo que es la calle, están cubriendo los pozos y la están preparando. ¿Dónde están haciendo la rotonda? También tengan precaución, esto también hay una desviaciones o derivaciones hacia distintas arterias, así que mucha, pero mucha precaución al circular por Cipolletti, sobre todo en los sectores que están trabajando.
0: Susana, ahí está circulando, hablando de video, está circulando un video que tiene que ver con, porque recordemos que el otro día se abrieron las compuertas en el dique Ballester, y que sí, obviamente el agua demoraba un par de días hasta tanto llegue a los, se vaya completando los canales. Pero habría que hablar ahí con el consorcio Reantes o algo, porque hay una preocupación por el estado en que están los canales, lo que dejaron los canales, la gente que obviamente tira cosas. Bueno, hay un cierto malestar en ese sentido. Ahí habría que indagar a ver cómo qué es lo que pasa. No sé, creo que es el señor Artero el que está a cargo de...
2: Artero, sí.
0: Bueno,
2: sí,
0: fijémonos Artero, a ver si podemos lograr alguna nota ahí.
2: Vamos a ver.
0: El consorcio de regantes. Porque ahí, me parece que hay cierto malestar en este sentido, ¿no?
2: Bárbaro, ahí estaremos yendo a buscar en busca de Artero.
0: Listo, perfecto. Ok, gracias, Susana, hasta luego.
2: Hasta luego.
0: Susana Martínez, la unidad móvil... presentada por Alquimia Kinesio, ciencia que transforma tus pasos, en Saturnino Franco, 3327 en el distrito vecinal, 9 de la mañana, 19 minutos.

0: mañana, 24 minutos en la República Argentina. El gobernador de la provincia de Río Negro, Alberto Beretilnek, confirmó que provincia y nación firmarán los convenios para el traspaso de las rutas nacional 22 y 151 y del Tren del Valle. Este acto será en el día de hoy, a la hora 13, en la Casa Rosada, donde se formalizarán los acuerdos tanto de los corredores nacionales como el servicio ferroviario, que pondrán en marcha una nueva etapa de gestión. La firma será el resultado de varios meses de negociaciones entre Río Negro y Nación. El proceso, recuerdan ustedes, comenzó en abril, cuando el Gobierno Nacional habilitó la delegación temporal de la gestión de rutas nacionales a la provincia, entre ellas Río Negro. En paralelo, el gobernador anunció en abril el traspaso del servicio del Tren del Valle también a la provincia. Desde entonces, los equipos provinciales y de Vialidad Nacional trabajan sobre los tramos incluidos, los contratos de obra vigentes, las condiciones en las que asumirá la provincia el manejo de los corredores, entre otros puntos claves. El domingo, Beretilnek anticipó que la firma con Nación estaba en el tramo final. Esto sucedió hace un par de domingos atrás, tras meses de negociaciones. En ese momento, el mandatario explicó que las últimas conversaciones habían permitido acercar posiciones sobre las responsabilidades que asumirá la provincia, los contratos de obras vigentes y el financiamiento de las intervenciones, lo que se logró a partir del diálogo de estas últimas dos semanas poder entendernos uno a otro sobre cuáles son las urgencias y el porqué de las cosas. En paralelo, Río Negro trabaja sobre esquemas de obra que deberá afrontar una vez formalizado el acuerdo. La primera etapa contempla los sectores de la ruta 22 y 151 que no tienen contrato vigente, mientras que los tramos alcanzados por obras o compromisos anteriores tendrán un tratamiento diferenciado. Para esta intervención, primera intervención, la provincia gestiona un crédito de unos 60 millones de dólares en Fonplata destinado a financiar la recuperación de los corredores. Nación, en tanto, comprometió la autorización para que Río Negro pueda avanzar en este endeudamiento. Nueve de la mañana con 26 minutos en todo el país. Tolerancia cero en Neuquén. Echan a dos empleados de EPAS por robar medidores de agua. La purga de ñoquis indisciplinados e indeseables que implementó el gobernador Rolando Figueroa, ni bien asumió en diciembre del año 2023, recayó con todo el peso sobre dos empleados a los que expulsaron del Ente Provincial de Aguas y Saneamiento de Neuquén, más conocido como EPAS, acusados de robar y vender medidores de agua. Los castigaron con la exoneración, una sanción más severa que la cesantía. La expulsión lisa y llana recayó sobre los ahora ex agentes José Seferino Burgos y Ricardo Alberto Méndez, quienes formaban parte del personal de planta permanente del organismo en cuestión y se desempeñaba en las subagencias Zona Norte. Ambos quedaron imputados en una causa penal en la que se investiga los delitos de hurto simple y encubrimiento por la venta de medidores de agua de EPAS que lleva el número 24.562/2024 en su carátula. Nueve de la mañana, 27 minutos. Las expensas, otro tema al momento de alquilar un departamento, fundamentalmente un departamento, lo que también hay que agregarle a ese contrato son las expensas. Si entienden que en Neuquén están por las nubes, el precio de la vivienda ocupa en promedio un 40% de los ingresos familiares. El efecto de los servicios. El costo de vida sube y en la punta de lanza de ese aumento se encuentra el valor de la vivienda. En Neuquén, un dos ambientes en zona céntrica puede superar el 1.5 millones entre alquiler y expensa. Si bien los valores del alquiler son altos, los contratos con aumentos fijados según índices como el IPC dan algún grado de previsibilidad al inquilino. Sin embargo, las expensas no cuentan con un marco regulatorio o un índice para limitar la suba. sino que se encuentra atada a montos que día a día no paran de subir. Según referencias del sector, el mayor porcentaje de las expensas está condicionado por los salarios de los encargados de los edificios para aquellos que los tienen. Otro monto que condiciona las expensas, aunque en menor medida, son los servicios que suben mes a mes sin frenos. Según el último relevamiento de inquilinos agrupados en marzo del 2026, Neuquén es la ciudad con las plazas más caras del país, incluso superando la ciudad de Buenos Aires por un margen promedio de 300.000 pesos. En la capital neuquina, la sobrecarga sobre los inquilinos escala abruptamente en función de la altura del edificio y de los controles que tiene. Lejos de representar un lujo, sostener la operatividad básica de una torre se traduce en cifras equivalentes a fracciones sustanciales de un salario promedio. En el microcentro neuquino, las expensas alcanzan picos de 280.000 pesos mensuales. En edificios con dos ascensores y servicio de limpieza de lunes a viernes, la liquidación estándar se ubica en los 200.000 pesos, una situación idéntica que viven barrios, por ejemplo, como el Santa Genoveva, con valores promedios de 230.000 pesos y registra aumentos recurrentes. Bueno, esto es lo que está sucediendo en la capital neuquina. Vamos a seguir charlando seguramente en el transcurso de la semana. Vamos a ver si podemos tener alguna comunicación con, indudablemente, dueños, porque el alquiler ya de por sí es alto. Imagínense ustedes que si se le agrega, obviamente se está pagando, esto de las expensas que oscilan entre 200 y 280 mil. 9:30 de la mañana en la República Argentina, los compromisos comerciales.
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9:36 en todo el país. A ver qué temperatura tenemos a esta hora de la mañana. Ya te digo, estamos en Informate hasta las 10. El último registro tenía era de 4 grados, pero seguramente ya tiene que haberse modificado. Con poquito sol, no hay nada, casi. 4 grados, el último registro de temperatura. Seguramente en un ratito se va a actualizar. La máxima para el día de hoy, 14 grados. Este año, estamos pensando ya en la localidad rionegrina de Chimpay, que se prepara para conmemorar los 140 años del nacimiento de Ceferino Namuncurá. La localidad rionegrina será nuevamente punto de encuentro para miles de peregrinos y visitantes que van a llegar a partir del 26 de agosto. Este año, la celebración tendrá un significado especial al cumplirse 140 años del nacimiento de Ceferino Namuncurá. Chimpay, conocida como la cuna de Ceferino, se prepara para recibir a quienes participarán de las actividades conmemorativas y de la tradicional peregrinación que cada año reúne a personas provenientes de distintos puntos de la región y del país. Del miércoles 26 de agosto al domingo 30 de agosto,

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0: Muy, pero muy buenos días. Bienvenido a Será un Buen Día. ¿Cuándo pasaron ya 40 minutos de las 11 de la mañana? Te dejamos correr un poquito de música. Claro que sí, hicimos un break con buena música. ¿Quién te habla y te saluda? Silvia Figueroa es mi nombre. Junto a Susana Martínez. Buen día, Susana, ¿cómo le va?
1: Hola, buen día. ¿Cómo estás, Silvia?
0: Pero muy bien. Después del día de ayer, hoy
1: qué
0: estamos...
1: Qué hermoso día, ¿eh? Qué hermoso día.
0: La verdad, vamos a estar agradeciendo en un ratito nada más a todos nuestros auspiciantes, a todos los que colaboraron, a todos los que pusieron manos a la obra para festejar el gran día del niño de parte de Máster, ¿eh? Pero acá voy a hacer un impasse.
1: A ver.
0: Voy a hacer un break.
1: Dígame.
0: Pedimos disculpas a los vecinos nuevamente por el alboroto de ayer, pero no era para que nos vengan a retar, a maltratar. La verdad, lo vamos a decir porque uno trabaja, hace un esfuerzo. Los comercios que ayudaron también hicieron su esfuerzo para que cada niño se fuera con algo rico, calentito en la panza y algún juguete y golosina, ¿eh? Así que, gente de Cipolletti, hay que ser más empático a la hora de que alguna empresa privada haga algo, algún festejo como el que hicimos nosotros ayer para los niños de nuestra ciudad, ¿eh? Se los pido bien, lo digo bien, educadamente, porque la verdad se acercó gente no muy buena educada. Uh-huh. Estamos un domingo a la tarde, calle San Martín, no hay mucho movimiento. Alrededor nuestro tenemos edificios, no hay casas, hay comercios prácticamente. Así que esto lo quería decir, pero la verdad uno por ahí se lleva esta desilusión, ¿no? Tanto trabajo, tanto esfuerzo de tanta gente.
1: Aparte era un festejo para niños, ¿sí?
0: Para festejarlo.
1: No era que estábamos poniendo cumbia, estábamos poniendo música de niños.
0: Ay, ¿sí? Pero bueno, agradecemos. Agradecemos a los bomberos voluntarios de la ciudad de Cipolletti que se hicieron presente, para que con una autobomba, como para que los niños se saquen foto, se pongan el casco de los bomberos.
1: Hermoso.
0: Suban a una autobomba para que vean lo que es, ¿eh? Así que bueno, quería empezar desde la dirección de la radio, quería empezar con este agradecimiento fundamentalmente a todos los comerciantes y a todos los que pusieron manos a la obra a trabajar, ¿eh? Sean parte de Máster, sean parte de comercio, sean parte de comunidad en general, que vinieron a poner manos a la obra y a hacer lo que hicimos ayer. Déjeme saludar fundamentalmente a Emma, a la empanadería de Maraki, porque la verdad hicieron un chocolate súper exquisito,
1: súper rico. Muy rico. Así y las cosas ricas que trajeron.

0: impresionante. Los regalos.
1: En panadería, las panaderías. La verdad, increíble.
0: Tengo un listado, ¿eh?
1: Ah, lo
0: tengo
1: vamos a estar, listado, lo vamos a estar diciendo.
0: Para decir gracias, sí. Gracias. Lo dijimos más de una vez ayer durante el festejo, pero hoy vamos a decirlo al aire, ¿sí? Para agradecerle, porque siempre es bueno agradecer a quien nos ayudó, a quien nos dio una mano, a quien se acercó y a quien dijo, sí, yo estoy.
1: Estamos presentes, ¿eh? A los vecinos que tiraron la bronca, bueno, mil disculpas, ¿eh? Pero es un festejo y era el festejo del Día del Niño. No estamos todos los días, un domingo tranquilo, un domingo frío, para que los chicos puedan estar acá al reparito, más que más, y poder disfrutar el Día del Niño. ¿Eh?
0: Aparte
1: que,
0: era domingo.
1: Para los amargos, que tengan un buen lunes. Así empezamos este lunes 24 de agosto. Algo también que vamos a estar hablando en un ratito, que se suma al capataz en la mesa, también, ¿cómo fue Cipolletti? ¿Cómo estuvo Cipolletti ayer? Bueno, nosotros dejamos la transmisión al búnker deportivo, porque justamente todos los domingos hay partido. Obviamente no entorpecimos la transmisión, así que se las dejamos en vivo y en directo para ellos. Nosotros disfrutamos en la calle. Venimos en dos minutos.

Bueno, estamos en 55 minutos, nos separan de las 11 de las 10 de la mañana en todo el país. Vamos arribando a las 11 de la mañana, una mañana fresca, una mañana con mucho fresquito, para que transitemos con alguna camperita. Por lo pronto te recuerdo que está nublado el cielo y en un ratito vamos a estar compartiendo una nota con Artero que la hizo Susana Martínez. En un ratito, nada más. Mientras, a vos te recuerdo 299-607-3371, nuestro WhatsApp habilitadísimo. Y además te recuerdo que la Peña de Boca ha dejado las copas que tenemos en exhibición en nuestros estudios. Claro, la Copa de Libertador, más cuatro copas más, que bueno, tengo que aprenderme los nombres de cuáles son todas. Conozco la Copa Libertador porque veo nuestra chapita allí, veo la chapa de River. Claro, yo estoy acá con la bandera de Boca y todo esto medio como que, me da como alergia un poquito, no, mentira, mentira. Pero bueno, acá está la Copa Libertadora que la estoy viendo en vivo y en directo yo acá, derecho. Y ya busqué cuántas chapitas tenemos con el nombre del club Atlético River, River Plate, así, claro. 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

Bueno, y allí estamos en la ciudad de Cinco Saltos a través de la 99.5, que saludamos a toda la comunidad, a toda la ciudad de Cinco Saltos. Vamos a ver qué podemos contar, que me parece que hubo festejos también del Día del Niño en estos fines de semana, así que bueno, vamos a ver si podemos hablar con alguien de allí que nos cuente cómo estuvo realmente en los festejos. Nada, saludamos a todos y a todos nuestros sponsors también que hacen posible que estemos en la 99.5. Un saludo gigante a la inmobiliaria Puyó, claro que sí, a Nicolás y a todo su staff allí a través de la 99.5 del dial.

0: Seguimos y ya está el equipo completo en la mesa de trabajo. Susi, ¿estuviste con Artero?
1: Estuve con Artero, bueno, por las redes circula un videíto justamente de que los canales están tapados, ¿sí? Bueno. Pero no es el trabajo justamente de la gente de Consorcio de Regantes. El trabajo de ellos es largar el agua.
0: Está bien. ¿Y a quién le corresponde limpiar las acequias y los canales?
1: A cada persona que esté en las chacras,
0: justamente. Bueno, yo tengo entendido que la parte de Fernández Oro, el municipio tiró basura en el canal.
1: Bueno,
0: así que, bueno, a ver, ¿a quién le corresponde?
1: Y ahí sí tiró el municipio, obviamente.
0: Está bien, pero el canal de riego, ¿no le corresponde mantenerlos limpios?
1: Corresponde hacer un trabajo, o sea, esto de abrir, no de limpiar.
0: ¿Y a quién, ¿sí?, le corresponde la limpieza?
1: A en este caso, si es la Municipalidad de Fernández Oro,
0: ¿A los municipios o al canal de riego?
1: Al municipio. Bueno, escuchamos la nota.
0: A ver, escucharlo. Ahí se arma una polémica, ¿eh?
1: Bueno, nos encontramos con Artero, del Consorcio de Regante. Artero, bueno, está circulando en las redes un video donde se ven los canales tapados. ¿Es la obligación del Consorcio de Regantes limpiar los canales?
2: Mira, el consorcio de Regantes, una de las obligaciones que tiene es limpiar. Pero limpiarlo en la zona rural o en la parte rural, o que es de los productores. Pero una cosa es limpiar hoja o embanque o de tierra o cosa, o que se rompió un canal por alguna cosa, una obra, y otra cosa es limpiar desechos cloacales o basura o cosas que tira la ciudad adentro. Son dos cosas distintas, ¿viste? Y vos no podés, por ejemplo, en el lugar que están diciendo o que están en el comentario, no podés meter a un ser humano a limpiar ahí adentro, porque es agua contaminada. ¿Y por qué la tienen que limpiar los empleados del consorcio si no la tiran ellos? Hay alguien que los deja tirar. Hay alguien que está haciendo la vista gorda, porque para eso tenés medio ambiente de la provincia, que está notificada con carta de documento hace 15 años y nunca contestó. Se le mandó al municipio también, no ahora, estoy hablando anteriormente, ya desde hace años que se viene notificando, tampoco contesta. Vas al COCAPRI, tampoco ninguno toma ninguna solución. Entonces, ¿qué es culpa del consorcio? ¿Culpa de los productores? No, es culpa de las instituciones que no cumplen, sea de la línea política o del gobierno que sea. Eso es falta de acción, porque una cosa es que vivan en una toma, pueden hacer un pozo ciego y tirar. ¿Y los lavaderos por qué tiran el agua de lavar los autos dentro del canal? O los talleres mecánicos.
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2: Ahí lo ve. O sea, eso es falta de control, falta de inspección.
1: Y de ética también.
2: Y de ética y de sentido común. Y no es porque él no tengo que ir a sacarlo, y que ninguno lo vio, que es agua contaminada, y los peces muertos. Peces muertos son peces que quedan de la temporada anterior, quedan abajo del puente, y bueno, se terminan muriendo por la falta de oxígeno y la contaminación del agua.
1: Don Artero, ¿qué pasó cuando usted vio ese video que circula por las redes y culpa al consorcio de regantes?
2: No, salí, lo llamé, busqué, le contesté por medio de los medios, y después salí a buscar personalmente para tener una entrevista con él. Y ahí fue que fuimos al lugar. Bueno, ahí se dio cuenta que no es culpa nuestra, no es una culpa del consorcio. Es culpa de la gente, y la gente en general. Bueno, a veces se la agarran con X gente. No, es todos los que están sobre el canal. Pero lo que te vuelvo a repetir, es falta de control. Vamos también a la zona de ferry. En la zona de ferry hay un canal que tiran todo adentro. El barrio tira todo adentro del canal, y no desde ahora, de hace 7, 8 años. Entonces, no es que son cosas que se pueden evitar, porque no es porque el canal, o toda la descarga fluvial, o toda la muria del canal o el desagüe, y después los productores tenemos que limpiar, y los productores tenemos que hacer buenas prácticas agrícolas. Eso es lo que digo, es falta de acción, falta de control, y las instituciones están, porque hay varias instituciones que están para eso.
1: Muchísimas gracias, Artero.
2: No, gracias a vos por haber venido.
0: Bueno, ahí escuchábamos la nota que habías hecho, Susana, Artero, al presidente del Consorcio de Riego. Bueno, está politizado el tema. Yo digo que ambas partes tienen que que tener la responsabilidad. Para ellos cobran, el consorcio de riego cobra, está bárbaro, pero igual tiene que mantener los canales limpios.
1: Sí, pero no puede estar limpiando una botella, residuos cloacales, peces que mueren por esos residuos cloacales que tira la gente, que no debería tirar. Están usando los canales justamente como basurero. Esas cosas no lo deben hacer.
0: Está bien, pero la gente, tampoco el municipio puede ir a andar educando a la gente. O sea, la gente tiene que tomar conciencia de que no lo tiene que hacer.
1: Claro, a eso vamos. Que tiene que tomar conciencia, que no lo deben hacer. Y el consorcio lo único que saca es habilitar, abrir los canales, limpiar las hojas que interrumpen el traspaso de del canal, de las compuertas, y eso es el único trabajo que deberían hacer y no estar limpiando, sacando botellas, residuos.
0: No, hasta lavarropas, heladera, tiran de todo, ni hablemos. Bueno, ahí tendrá que arreglarse el consorcio y las distintas instituciones, ya sea municipal, gubernamental, Secretaría de Medio Ambiente, bla, bla, bla, bla, bla. Buen día, capataz, ¿cómo le va?
5: ¿Cómo le va? Buen día para todos, buen lunes.
1: Gracias.
5: Nos hemos saludado ya bien temprano con los oyentes, después estuvimos haciendo alguna tarea extra. Bueno, escuchando atentamente esto, ¿no? Coincido un poco con Silvia con esto que marca que hay que empezar a educar.
1: Claro, ¿no? La educación empieza por casa.
5: Porque inmediatamente se corta el dique Ballester y el canal vuelve a mostrar no el traslado de este líquido, del agua, y aparecen cosas, indudablemente, que después hay que volver a trabajar en ese sentido, volver a gastar tiempo, volver a gastar combustible para que las máquinas terminen sacando heladeras, lavarropas y un montón de cosas. Entonces, bueno, habría que empezar a educar por casa, primero y principal, para que no existan estos problemas. Pero que, a ver, las imágenes son elocuentes, las uno pasa por el canal todavía, no sé hoy, pero todavía demoraba en que los canales tomen su cauce normal de agua un par de días desde el momento que se abrió la compuerta en el dique Ballester. Lleva 10, 12 días aproximadamente para que todo el valle tenga el agua. Bueno, habrá que ver cómo sigue el tema, pero es un tema planteado, no es de hoy. El problema no es de hoy, el problema viene de muchos años, ¿no? Ardero hablaba de 7 u 8 años. Bueno, no hay soluciones a la vista, parece.
0: Está muy rico el mate, capataz, ¿eh? Bueno. Gracias. Bueno, ¿cómo estuvo Cipón ayer?
5: Bueno, duro el partido, durísimo el partido, tuvo que remontar siempre un resultado adverso, siempre estuvo abajo, perdía 1-0, perdía 2-1, hasta que lo termina igualando. ¿Había que ganar de local? Sí, había que ganar de local. Se festeja ese punto, lo vamos a ver más adelante, cuando termine el torneo, esta fase de nonagonal, a ver si este punto que se rescató sirvió o que se hayan perdido 2 puntos, que puede ser lo más preocupante. Tiene fecha libre el domingo que viene, servirá para corregir algunos errores que se vieron el día de ayer, seguramente, el cuerpo técnico fundamentalmente, y recuperar a algunos jugadores que estaban con algunas lesiones. Así que, nada, hay que esperar ahora a Olimpo de Bahía Blanca, la recta final, Olimpo de visitante, Alvarado de local, y cierra con Juventud Antoniana de Salta en Salta.
0: ¿Cómo estuvo la gente en la cancha? Estuvo muy frío ayer la jornada.
5: Hacía mucho frío, no vi mucha gente, buen día, no vi mucha gente en la cancha, obviamente tiene que ver con esto, hacía mucho frío, realmente hacía una jornada de baja temperatura, estábamos en 8 o 9 grados, ustedes lo padecieron aquí en la fiesta del Día del Niño, festejada aquí en los estudios de la radio, en la calle, pero bueno, nada, hay que barajar y dar de nuevo.
0: Nosotros teníamos una ventaja.
5: ¿Tenían café con leche?
0: Teníamos chocolate caliente.
5: Chocolate caliente.
0: Teníamos eso.
5: Nosotros teníamos mate.
0: No.
5: No es lo mismo.
0: No es lo mismo. Aparte, muy bien hecho el chocolate, ¿eh? Felicitamos nuevamente a la gente de la empanadería porque se vino hasta con la olla, vinieron los chicos, colador, batidor, de todo, la verdad. Se vinieron con todo para hacer el chocolate más rico.
6: Espectacular.
0: Sí, Maxi la pasó bien, comió, tomó.
1: Teníamos facturas, teníamos...
5: Yo también tengo facturas.
1: ¿Sí? De luz.
5: De teléfono, de luz.
0: No, nosotros teníamos de la Baguetti,
1: de Crisol, de la nona Irma.
5: De la nona Irma.
1: De la Cipoleña.
5: Estrada y Chile.
1: También teníamos de la Cipoleña, de Esmeralda y, y la rosa, ¿sí? De la baguette.
0: No, la verdad, impresionante.
1: No saben
0: impresionante.
1: Lo que se
5: sobró nada.
1: Nada. Nada.
0: Sí, las palabras de hoy.
5: No, no sobran, al contrario, esas están bien.
1: No, y lo rico que comieron y hasta anoche sí, estaban verdad. Los chicos agradeciendo, ya sea por mensaje, publicando, fotos. La verdad que hermoso. Hermoso.
0: La verdad que sí. Bueno, vamos a una tandita musical y ya venimos.
5: Vamos.

7 grados la actual temperatura en la región. La máxima para hoy llegará a los 12, 13 grados con cielo cubierto. De pronto aparece un poquitito el sol, pero es mínimo. Pero tenemos esta temperatura que va reinando. Actualizamos los datos del tiempo. El último registro marcaba 7. El actual, 9 grados. La máxima para el día de hoy va a llegar a los 12 grados. Para mañana martes se espera 14 de máxima con alguna probabilidad de precipitación. Ojalá que esto no se concrete. Bueno, ¿qué más tengo por acá? Dólar e inflación de agosto, porque el gobierno descartó un salto cambiario y espera el piso del 1.8. Algunos de los títulos que tiene que ver con la realidad de la provincia y del país. Con reuniones claves en Casa Rosada, la agenda de gobierno en el medio de una semana decisiva en el Congreso, reforma del Banco Central de la República Argentina, inocencia fiscal y la renovación de 14 billones, la semana clave que enfrenta Luis Caputo. Algunos de los temas que abordan hoy los diarios regionales. Después voy a ir con las efemérides de un día como hoy, porque a ver si puedo encontrarlo ahora para contarles algunas novedades, recordar fundamentalmente algunas fechas no menos importantes que tiene que ver con un día como hoy, ¿no? En 1899, Jorge Francisco Isidoro Luis Borges, nacido en la ciudad de Buenos Aires, poeta, cuentista, ensayista. Vamos a ampliar en un ratito los datos que tienen que ver con este día tan pero tan especial, fundamentalmente para la lectura. 11 de la mañana, 25 minutos, 7 grados la temperatura actual.

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0: Bueno, lunes 24 de agosto, hay una fecha, son fechas importantes esta, la de hoy, por ejemplo, que reúnen diferentes eventos que pasaron un día como hoy, lunes, que se celebra en la Argentina el Día del Lector.
1: ¿Usted?
0: Esto dice en honor a Jorge Luis Borges. Bien. En el aniversario de su nacimiento. La jornada fue promulgada en el Congreso del 27 de julio del año 2012 a través de la Ley Nacional. Jorge Francisco Isidoro Luis Borges, así se llamaba, nació un día como hoy, de 1899, en la ciudad de Buenos Aires. Fue criado en el barrio porteño de Palermo, cuya estampa plasmaría más tarde en libros como Evaristo Carriego. Demostró dotes literarias desde muy joven y se convirtió en un erudito. ¿Eh? Hoy entonces estamos festejando el nacimiento de Jorge Luis Borges, que finalmente murió un 14 de junio de 1986 en Ginebra, Suiza, donde descansan hoy los restos. Afectado por la ceguera congénita desde los 56 años, muchas de sus obras fueron dictadas. 1980 recibió el premio Cervantes, el más prestigioso en la lengua castellana. ¿Eh? Hoy el Día del Lector. ¿Ustedes leen?
2: Sí.
3: Mucho.
1: El Principito. El Principito.
0: El Principito, mirá qué lindo.
1: Bueno, es un libro que deja...
0: ¿Sí? Deja...
3: Uno de mis favoritos.
0: Es re lindo.
1: Bueno, nosotros tuvimos el placer de estar en Concordia y ver dónde nace el Principito. Ay, no nace el libro, guarda, ¿no? El escritor, sí, porque es francés. Claro, usted también estuvo, ¿eh?
0: Sí.
1: Bueno, a mí me figura mi teléfono, que debe andar como yo, soleado.
0: Sí, soleado. Hay, sí, no, el mío también dice soleado.
2: ¿Ah?
0: Pero no está. No está soleado.
3: No lo veamos,
0: el sol siempre está.
1: Correcto.
2: ¿Cuándo calienta el sol?
1: Sí. Aquí en la playa. Exactamente, 13 grados la máxima para hoy pronosticada, ¿eh? Mientras que la mínima 5 grados. 9 la actual temperatura en la ciudad de Cipolletti.
0: En eso coincidimos.
1: Ah, muy bien.
0: Mire que para coincidir, pero...
3: Yo tengo nublado.
0: 7 grados nublado.
1: Está como sucio el teléfono.
0: Sí.
1: No hay prenda que no se parezca a su dueño, ¿eh?
0: Por Dios.
1: Bueno, es así. Bueno, ¿cómo estamos con actividades esta semana?
0: ¿Esta semana qué hay?
3: Hay un plan de reforestación.
1: Bien.
3: La

0: última semana para inscribirse y retirar árboles de vereda en el marco del plan.
1: Eso es en el...
2: Es muy importante eso.
1: En el vivero.
0: Claro, en el vivero, sí.
2: Muy
0: claro.
2: Importante.
0: Se entregaron ya 500 ejemplares.
2: ¿Qué pasa, chicos? ¿Qué pasa si yo quiero sacar un árbol de mi vereda? ¿Lo puedo hacer?
1: No. En forma
0: particular, no. Tiene que pedir permiso al Servicio de Medio Ambiente.
1: Exacto.
2: Pero sí. Si yo lo planté.
0: Pero está afuera de su
1: ¿Usted
0: casa.
1: ¿Usted lo plantó?
0: Pero está en la...
1: ¿Usted plantó un árbol? Escribió
2: no,
1: el libro.
2: Pero a ver, en la casa de mi papá. Mi papá plantó los árboles.
1: Sí.
0: Pero está en la vereda.
2: Están en la vereda.
0: No, la vereda está como ámbito de... ¿Cómo era que decía? Espere que me acuerde cómo era. Porque yo también tuve un tema con un árbol. Como es el ámbito visual de la calle, entonces no se puede retirar un árbol sin un permiso.
2: Buah, está bien.
1: Más de 280 actas de contravención emitidas durante controles de tránsito en la ciudad. A través de la Secretaría de Fiscalización se informó sobre los resultados de los controles de tránsito llevado a cabo durante la semana del 17 al 23 de agosto de la ciudad. Los operativos son realizados siempre por personal de tránsito en conjunto con la policía de Río Negro.
2: Bueno, información de último momento. ¿Qué más tiene usted, Susi?
0: Inauguraron la obra de asfalto y pluviales en el barrio Islas Malvinas. Esto es en Neuquén, Lago Ruca Choroy y Cacique Catriel de Neuquén Capital.
2: Bueno, ahí estamos con algo más de información. ¿Y en la semana hay algo en Sipo? ¿Pasa algo? ¿Tenemos algo
1: En Sipo? No sé. Mañana hay un... Esto tiene que ver con lo deportivo. Uh-huh. La presencia de autoridades del Consejo Federal de la Asociación del Fútbol Argentino en el Museo Nacional de Bellas Artes. Se va a hacer el lanzamiento oficial de lo que será el torneo regional federal amateur. Uh-huh. El 30 de agosto arranca, el domingo que viene. Bueno, tuvimos el viernes a la noche... ¿Qué semana que tuvimos en la radio la semana pasada? La presencia de la ministra de Cultura, Juventud y Deporte y el, como nunca antes logrado, el objetivo era reunir a los presidentes de las ligas.
2: Bien.
1: Tuvimos a Carlos Rojas de la Liga Deportiva Confluencia y tuvimos al presidente de la Liga del Fútbol del Neuquén durante casi una hora charlando aquí con nosotros. Realmente muchísimos mensajes, mucha gente viendo el programa, así que fue una semana muy buena. Reconocimiento
2: bien.
1: Para el medio.
2: Bien.
1: Sí, re lindo.
2: Bien. Buenísimo. El búnker deportivo viene arrasando.
1: Tremendo, medimos muy bien.
0: Aparte, reconocimiento.
2: El
0: reconocimiento que le hicieron en los diarios. Muy bien.
1: Re lindo. Bien. Pero, aparte, en serio, medimos.
2: ¿Cuánto le pagó?
1: Somos. pagamos por la nota. Escúchame, déjame terminar de hablar. Medimos muy bien. Medimos muy bien. Ahí hemos puesto una empresa que hizo
2: una consultora.
1: Sí. Exactamente. Bien. Y realmente estamos.
0: Allá. Perfecto.
1: Primeros lejos.
2: Lejos.
0: Igual que Master.
1: Sí, lejos. Todo lo que es la programación, 19 programas en vivo tenemos.
2: La verdad, chicos, estamos saliendo por la 99.5, saludamos y renovamos el saludo a la ciudad de Cinco Saltos, a todos los vecinos de allí.
1: Bueno.
2: Se van preparando para el lago, ya vienen los días.
1: Qué lindo.
2: ¿A usted le gusta ir al lago?
1: A mí me encanta el lago.
2: ¿Susi?
0: También me encanta el lago Pellegrini.
1: A mí el lago Pellegrini es un lugar elegido para disfrutar los domingos, los fines de semana. Sí.
0: La nochecita. A mí me encanta ir a la nochecita, ver la luna salir del lago.
1: Mira qué romántica.
2: Es
1: romántica. Yo
2: estaba en la casa. No, bueno, la nochecita. Bueno, nosotros somos de por ahí alquilar alguna casita el fin de semana ya.
0: Ah, sí. Sí, qué lindo. Bueno, vamos a ir a tomar un mate.
1: Qué grande nosotros que nos llevamos tan bien.
3: Cuatro copas al cahuete.
2: No, eso fue fantástico. Esa la remató ahí Edgardo Bosni.
1: Tremendo. Bueno.
2: Pero podemos hacer una ampliación, ¿eh?
1: Bien, 10 minutos para llegar al mediodía. Maxi, sacanos de acá.
2: Llévanos a la música, por favor.
1: Mandanos música, dale.

0: menos de cinco minutos nos separan del mediodía. Hay, a ver, seguramente ha llegado muy bien la noticia destinada a la familia policial en la provincia del Neuquén, porque el gobierno provincial replicó el esquema acordado con los gremios estatales en la última paritaria y dispuso una recomposición salarial para el personal de la policía del Neuquén, cuyo sueldo mínimo quedará por encima de casi 2 millones de pesos. 1.900.000, los incrementos fueron resueltos con el objetivo de jerarquizar la función policial y reconocer la responsabilidad, el compromiso, la capacitación y la dedicación que demanda el cumplimiento de sus tareas, indicó el Ejecutivo en un comunicado oficial. Por lo tanto, según se informó, que con esta medida, un agente que recién ingresa a la fuerza va a cobrar 1.934.452 pesos, sueldo neto, y superará el salario mínimo que se acordó para otros trabajadores del Estado, que fue fijado en 1.560.000. También, octubre, 2 millones, enero del 2027, a 2.333.972 pesos, es lo que acordó la policía, el gobierno provincial, en este aumento que le ha dado a la familia policial.
1: Bien, bueno, bien, por suerte. Bueno, yo tengo noticias también a nivel policía Río Negro. Sí, están buscando a Franco Montiveros, de 44 años, con textura física delgada, de 1,72 de altura, pelo corto, lacio con negro. Al momento de ausentarse, vestía pantalón tipo cargo, zapatillas color gris, campera de cuero negra. Cualquier información, dirigirse a la unidad policial más cercana, comisaría 32 es que lo emite, y están pidiendo porque aparentemente habría dejado una carta.
2: Bueno, esperemos que no pase nada y que lo puedan encontrar sano y salvo.
0: Ya vamos a la pausa comercial del mediodía, pero quiero, ustedes se acuerdan de una empresa aérea neuquina.
1: Sí, tal.
0: Transportes Aéreos Neuquén. ¿No? Había desaparecido. Sí. Bueno, en el año 2022, en el año 2022, se conoció que estaba en una chacarita, en una chatarrería, el Turbo Commander LV-MAW de Transportes Aéreos Neuquén TAN. Los restos del avión están siendo vendidos como metal en una chacarita. Esto comentó en abril de ese año el controlador aéreo Diego Wonman. Desde allí se siguió el camino de intereses comunes para comprar la pieza. Se concretó rápidamente luego de una colecta y se puso manos a la obra para recomponer la nave. Bueno, en aquel año se logró dar con la chatarrería, con la chacarita donde estaba y se estaba vendiendo partes de ese avión, y a partir de allí se comenzó con la reestructuración de la nave. Se trata de un avión Collón Curá, una de las 3 unidades de la firma TAN, que realizó durante 4 décadas transporte de pasajeros y vuelos sanitarios junto con las aeronaves Aluminé y Nahuevé. Eran los nombres que tenían, ¿no? Bueno, se ha recuperado todo eso. La aeronave será emplazada en la entrada del Parque Valentina Norte, mirando hacia la rotonda. Precisaron desde el gobierno provincial, por el momento avanzan en los trámites legales. Bueno, lo concreto y real es que estaba tirada, vendiéndose partes útiles de esa aeronave, la recuperaron, la reconstruyeron y seguramente va a ser un lugar va a tener su lugar destinado para que la podamos disfrutar.
1: Más o menos como el Pucará que hay en Juan Domingo Perón, que está emplazada en una rotonda, sí, pero esta vez va a estar emplazada dentro de la ciudad, en Valentina Norte. Esto es la autopista Edgardo.
0: Claro. Bien. Bueno, la Cooperativa de Servicios Aéreos Neuquino Limitada, integrada por ex empleados de TAN, logró recuperar el fuselaje, las alas y la cola y convocó al Colegio San José Obrero para reconstruirla.
1: Ah, qué bueno.
0: Estudiantes del Centro de Formación Profesional trabajaron en la fabricación de piezas, refuerzos. Bueno, se ha recuperado este avión que en algún momento surcó los cielos de la provincia de Neuquén.
1: Yo no sé si alguna vez se subieron ustedes, pero yo tuve el gusto de subirme. Mirá, me daba miedo. ¿Por qué? Porque lo veía tan chiquito, tan frágil, tan livianito, que decía, esto se sube y se cae. No, bueno, lo más lindo, hermoso viaje que hice Un viaje, re largo, de Mendoza, de Neuquén a Rincón de los Sauces.
2: Claro. Bueno, no importa, pero era el servicio que tenían ellos, y además era de acá, era neuquino.
1: Claro, sí.
0: Tres aeronaves formaban la flota de transportes aéreos Neuquén. Uno de ellos, indudablemente, estaría bueno de ver el contacto para poder charlar, porque son cosas que realmente se recuperan en la provincia de Neuquén, en este caso, pero también lo hemos visto cruzar cielo Río Negrino. Ahí está, mirá, así volaba.
1: Aparte es historia.
2: Qué lindo, ¿eh? Historia. Dan ganas de viajar. Bueno, usted se tiene que preparar, se va a Salta. Vamos a la tanda, ya venimos.

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0: Bueno, 15 minutos del mediodía, ya pasaron, 15 minutos para el cierre de nuestro programa. Hay una información que nos llega de la Secretaría de Obras y Servicios Públicos, esto es Cinco Saltos, que lo emitieron el día sábado, y tiene que ver con el estado de la Ruta 70, la que va de Cinco Saltos al Lago Pellegrini.
1: Hablando del lago, ¿eh?
0: Deben conducir con precaución el tramo comprendido entre el Gauchito Gil y el ingreso al basural municipal. En dicho sector, la ruta se encuentra en muy mal estado, por lo que se recomienda extremar las medidas de prevención para evitar accidentes y daños en los vehículos. Recomendamos reducir la velocidad, mantener la distancia prudencial y prestar atención a la señalización y a las condiciones del camino.
2: Es un tema esa ruta. ¿Eh?
1: ¿A quién le corresponde? ¿Provincia o municipalidad?
2: Municipalidad.
0: No, eso es municipio,
1: o vialidad, no sé.
2: No, municipalidad. Bien. Porque es una ruta provincial.
0: ¿Por eso?
1: Por eso.
2: Sí, claro, no.
1: ¿A quién le corresponde?
2: Provincia.
1: Claro. Bueno, recordemos que no hay plata para las obras públicas. Recordemos que ¿cuántos meses lleva nuestro presidente? ¿Cuántos años? ¿Dos años y medio? ¿Tres?
0: ¿De gestión?
1: De gestión.
0: Sí.
1: No hubo un centavo para ninguna obra.
0: Bueno, pero hoy, atención, a la una de la tarde hoy, Silvia.
2: El traspaso.
0: Hoy se firma el traspaso
1: de rutas.
0: Sí.
2: Claro.
1: Está bien, pero volvemos a lo mismo. En tres años y medio no hubo no hubo plata para obras.
0: No. Por eso el Estado...
2: Y no lo va a haber tampoco, por eso el traspaso este que se va a agilizar más, como que se va a despojar de la ruta 151 y también se va a despojar del tren, ¿no?
0: Bueno, eso
2: estará... Yo lo estoy viendo así, por ese lado, creo. Y para el gobierno provincial creo que es más conveniente que se despoje justamente para que se pueda arreglar, porque es un desastre esa ruta. Ruta nacional.
1: Bueno, volvemos a lo mismo. Sí. Tres años de gestión, no ha habido, en esta gestión de Javier Milei, no hay obras públicas para nuestra República Argentina, bajo ningún punto de vista y en ningún concepto.
0: Sí, todas las provincias padecen un poco esto. Hoy ha tomado cartas en el asunto el gobierno provincial, entendiendo un poco el reclamo de los vecinos, entendiendo un poco el reclamo de aquellos que transitan esas rutas.
1: Las muertes.
0: Los fallecimientos, las roturas, un montón de cosas, recoge el guante el gobierno y hoy se sienta a firmar este traspaso, creo que es a la una de la tarde.
2: A la una, sí.
1: Bueno, pero además de esto, chicos, recordemos también que Javier Milei ya se está perfilando para postularse para el próximo año 2027, año electoral, donde vamos a elegir nuevamente nuestro presidente, nuestro gobernador, nuestros intendentes y demás. Bueno, Javier Milei ya tiene puesta la camiseta para las elecciones, ¿eh?
0: Sí, dijo que
2: va por la reelección. Va por la reelección, sí, ya lo dijo.
1: Bueno.
0: Tras meses de gestión, Conación Provincia ratificó la transferencia de las rutas y el transporte ferroviario regional. El convenio se va a firmar en el día de hoy, lunes 13, la Casa Rosada. Será el escenario de la firma de los instrumentos legales que transferirán la administración de la Ruta 22 y 151 junto al servicio del Tren del Valle bajo el control de la provincia de Río Negro.
2: Desde el gobierno señalaron que el objetivo es recuperar progresivamente la infraestructura vial y ferroviaria y mejorar las condiciones de circulación y conectividad para quienes viven y se movilizan por la región.
0: Bueno, sí. Se ha adquirido un crédito internacional ante Fonplata por un monto cercano a 60 millones de dólares y este recurso van a ser destinado al arreglo de banquinas, bacheo profundo, señalización integral y mantenimiento preventivo, sentando las bases para obras de mayor envergadura en el futuro, la que concesionarán con la vuelta de los peajes. Y acá me detengo. Peaje.
2: Otra vez.
0: Esto también seguramente será motivo de consulta, ¿no? Porque a ver qué es lo que dice el ciudadano, aquel que pasa diariamente, no sé dónde estarán las estaciones de peaje, si esto se concreta o no, pero me parece que indicaría como que todo va en camino hacia ese objetivo, hacia ese logro, ¿no? Para el mantenimiento de ruta.
2: En un primer momento estaban hablando de Chichinales, ¿sí? El de poner en la zona de peaje en Chichinales. En otro sector era que estaban hablando el ingreso a Contralmirante Cordero. Esa era una de las vías que estaban...
0: Por la 151, uno por la 22 y otro por la 151.
2: Aunque no se descartaba también que volvieran a los puentes carreteros.
1: Bueno,
0: habrá que ver, pero es un tema que se va a instalar.
1: Esto... Y un tema que está picante y está muy calentito, ¿eh? Muy calentito. Muy. Vamos a ver si vuelven los peajes, no vuelven los peajes, quién los van a pagar, quién no los van a pagar.
0: ¿Dónde va el impuesto del combustible?
2: Qué buena pregunta. Va, claro. Ni que lo hubiéramos puesto de acuerdo.
0: Digo, porque eso se hizo en realidad seguramente para mantenimiento de ruta, para que tiene un objetivo.
2: ¿Usted lo vio?
0: No.
1: Hasta pulgoso se ríe. Claro, no. Yo que hay tantos impuestos que tenemos que no sabemos dónde va.
2: Es un chiste.
1: Bueno, 20 minutos nos separan de las 12 del mediodía. ¿Ya tiene el menú?
3: ¡Colote!
0: No.
1: ¿Susi?
2: Yo sí.
1: ¿Qué va a hacer?
2: Empanadas. Mi mamá hizo anoche empanadas y me dijo, llévate.
1: Como le garroñó a la comida.
2: Mi mamá, no,
1: no
2: ella me. Ella sabe sí, que me encanta.
1: La nena,
2: son empanadas, me encantan, así que.
1: ¡Ah! Bueno, nosotros tenemos este. Comensal hoy, así que vamos a ver qué vamos a hacer de comer.
0: Ya me imagino.
2: Yo también me imagino. Alguien que se cortó el pelo.
0: Regalarle un traje antes de darle comer.
4: Sí, ¿cómo estamos hoy?
1: Vamos a la buena música, ya venimos.

0: Bueno, 30 minutos nos separan de las 12 del mediodía en todo el territorio nacional argentino. Nos vamos a almorzar. ¿Qué les parecen, chicos?
1: Corresponde, sí, corresponde, vamos, porque es muy tempranito que estamos, bueno, en la radio.
0: Pero si usted está de muy temprano, ¿ya pensó el menú?
1: No, no, estoy esperando, todavía estoy no, aguardando que me comunique.
2: Que me comunique.
1: Sí.
2: Pero, a ver,
0: pero tiene que hacer claro.
1: Sí, si hoy, porque la patrona está media...
0: Está enfermucha. Le mandamos un saludo, sí, y que se recupere, Vivi, vamos pronto. Bueno, con más razón, entonces, un pollito, sí, así, algo a la...
2: Pasa
0: algo
2: por la roticería.
1: Ahora paso por la roticería.
2: Pasa por la panadería.
1: Paso por el pulpito.
3: Ah, me gusta el pollo con papas.
1: Me gusta mucho la comida del pulpito.
0: Bien. Está bien, pero no es más sano que le vaya y le haga cocina a usted, que por le haga supuesto, con todo el amor. Nos vamos.
1: Hasta mañana, Silvia. Que tenga un lindo día. Gracias, igualmente. Susana.
2: ¿Mañana viene?
1: Mañana vengo.
0: No, claro, bueno, hoy. 16 horas Master Music, ah, voces que se escuchan a las 18, el Búnker Deportivo a las 20.
1: Y mañana a las 8 de la mañana, Informate.
2: Mañana día especial.
1: Hasta mañana, gracias, un abrazo.
0: Necesitamos torta mañana, por sí, favor. Mañana viene, cumpleaños.
1: Viene.
0: Sí. Nos vamos.
1: Chau.
0: Saludo a la gente 5 Sal a través de la 99.5.
2: Chao, hasta mañana.

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0: Hola, hola, hola, hola, hola, bienvenidos. Esto es Master Music. ¿Cómo anda toda la comunidad de Master? Tenemos un día raro, che. Bueno, estaba muy nublado, ahora están cayendo algunas gotas. Hace un ratito también caían algunas gotas. Yo vengo de Neuquén, que allá también había ahí como una mague de que iba a llover y no llovió. Pero acá en Sipo, cayeron algunas gotitas. De hecho, todavía están cayendo algunas gotitas. Pero bueno, tenemos 12 grados la temperatura, obviamente, en este momento aquí en Cipolletti. Con una pequeña llovizna, te diría, más que un, no sé, un aguacero, ¿viste? Caen 10 gotas por metro cuadrado. Pero bueno, es así. Del otro lado del vidrio, como todos los lunes... Como todos los lunes y martes, se encuentra del otro lado mi querido amigo Maxi Dallinger en los controles. ¿Cómo le va, Maxi? ¿Cómo anda usted? ¿Todo bien?
1: Gracias a Dios, estoy bien.
0: Se ha cortado el pelo, le queda muy bien, ¿eh? Muy bien, Maxi, ¿eh? Un hombre formal.
2: Gracias, muchas gracias.
0: Se transforma en un hombre muy formal, ¿eh? Se corta el pelo, así queda, se arregla. Es más, no sé si no se vino afeitadito, no, tan afeitadito no vino, pero bueno, che, también ustedes. La quieren todas, ¿eh? Se está sacando los pelitos ahí, mirá. Pero bueno, es así, ¿eh? Lo cierto es que con 12 grados y una pequeña llovizna, te diría, ¿qué sería? Sí, es una pequeña llovizna aquí en Cipolletti. Vamos a escuchar buena música, ¿eh? Porque esa es un poco la idea, que nos juntemos y obviamente nos comuniquemos y pidamos música que por ahí muchas veces no la escuchamos muy seguido, pero bueno, para aquellos asiduos que les encanta la música ya deben tener su propio repertorio en sus casas, obviamente deben tener toda la música guardada y obviamente eso tan recontra acostumbrado. Pero para los que por ahí andamos todo el tiempo en la calle laburando, no tenemos mucho tiempo para estar escuchando música, intentamos de armar lunes y martes de 16 a 18 Master Music con la idea de que en algún ratito, capaz que por ahí no podés estar de las 4 a las 6, pero podés estar de las 5 y media. Y bueno, viste, ponemos un poquito de música y compartimos música entre todos. Esa es un poco la idea. Lo único que tenés que hacer es enviarme, si querés escuchar algún tema, me envías un mensajito de WhatsApp al 299-607-3371, 299-607-3371, que es el WhatsApp de la radio. Y para los demás, obviamente, para los demás, ya tienen mi número de teléfono y claro que vamos a estar pasando los temas que pidan. Yo en este momento me acaba de llamar Margarita Botaro, la tengo al aire, pero bueno, aguantame un minutito que ya ponemos un tema musical cuando Maxi me diga, Margarita, y ahí seguimos charlando un ratito. Si querés cortar, cortá y me llamás en un ratito, si no aguantame que Maxi ya está queriendo poner un temita que parece que le gusta mucho y que yo lo dejo a él que elija algo de música en el inicio para que podamos compartir entre todos un poco de hoy. Por ahora en este bloque vamos a arrancar con música internacional y bueno, se va a aprender ahí mi querido amigo Maxi Dallinger. ¿Vamos a la música? Dale, comenzamos con muy buena música y ya seguimos con más Master Music.

Bueno, seguimos escuchando buena música, claro que sí. Estamos ahí con algunos problemitas en los controles, pero quédense tranquilos que música va a haber, ¿eh? Se viene Madonna, seguimos escuchando buena música. Muchas gracias Margarita Botaro, que se comunicó por teléfono conmigo. Nos pidió un tema muy lindo, que después le voy a contar cuál es el tema y que ella lo buscó hasta que lo encontró y me avisó. Así que, pero por ahora, seguimos escuchando buena música. Se viene Madonna, una vez que arreglemos algunas cuestiones simples, técnicas, y vamos a seguir con el listado de música que ya está apareciendo, ¿eh? Así que, se viene por ahora Madonna, esto es Master Music. Estamos hasta las 6 de la tarde, ya sabés, en la 105.5 de Cipolletti. 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Te lo repito, www.masterrionegro.com. Y acordate que también, mirá, ahí me acota mi querido amigo Maxi Dallinger, que también estamos en vivo con Radio 5 Saltos, así FM Master 99.5. Un saludo grande ahí a los 5 saltenses que siempre están prendidos en la 99.5 de Radio Master. Seguimos escuchando buena música, se viene Madonna aquí en Master Music.

0: Bueno, continuamos aquí en Master Music y seguimos escuchando buena música. Ahí Maxi se acaba de sacar los guantes de boxeo, entonces ahora sí puede usar las teclas, puede hacer todo. Bien, Maxi, muy bien. Lo que pasa es que hacía frío, ¿viste? Él usa guantes de boxeo cuando hace frío, porque se le enfrían las manos. Yo me meto las manos en el bolsillo. No, tranquilo. Es un chiste, tampoco es para tanto, che. Lo que pasa es que por ahí hay veces... Yo le voy a contar la intimidad. Lo que pasa es que hay veces que nosotros laburamos mucho con WhatsApp. Entonces, lo que tiene el WhatsApp, cuando vos trabajás con el WhatsApp web, que por ahí, en algún momento, después de determinadas horas, se te cierra solo y tenés que volver a abrirlo y qué sé yo. Entonces, todos los mensajes que yo le mando, hasta que no vuelva a aparecer WhatsApp, estamos como descomunicados, porque él está a 4 metros de donde estoy yo, encerrado en una pecera, y nos comunicamos obviamente por WhatsApp y por seña, ¿no? No le voy a contar las señas que hacemos acá porque son muy feas. Sobre todo las de Maxi Dallinger, que siempre me hace señas de feas, ¿no? Es malo conmigo.
1: Sí. Una mentira, esto.
0: No, que no. Sí, siempre me saca la lengua, ¿viste? Me hace cuernito, todas esas cosas. Me hace bullying, esa es la verdad, me hace bullying. Y debe ser porque yo soy medio feíto, ¿viste? Él es lindo, ¿viste? Él es flaquito, lindo. Yo soy medio feíto, negro, la tengo toda. Fui a un festival de fealdad y salí último. Ni pa' feo llego. Mirá si será, qué cosa seria.
2: Pero más o menos.
0: Bueno, seguimos escuchando buena música y vamos a pasar al tema que nos pidió nuestra querida amiga Margarita Botaro. No. Usted será un pirata, yo ya no puedo ser pirata de nadie. Pero bueno, le tengo que mandar un saludo grande. Me prometieron allá en Neuquén, anduve laburando en Neuquén, porque por ahí algunos creen que no trabajo, pero sí trabajo. En serio les digo, sí trabajo. Trabajo y trabajo mucho. Anduve laburando en Neuquén, conociendo, visitando algunos comercios de Neuquén, y me dijeron, che, hoy lo vamos a poner y lo vamos a escuchar. Me dice, a ver qué onda, qué onda Master de Cipolletti. No voy a hacer cosa que a nuestros líderes de la Radio Master se le pinche el globo o se le tuerza alguna cosa y digan, vamos a abrir Master Neuquén, porque acá estamos acostumbrados a eso. En serio les digo, no sé quién estaba hablando de Cinco Saltos, allá fueron y pusieron una radio, una Master. Y así, ¿viste? Yo por eso les digo, ¿viste? Si los comerciantes neuquinos por ahí empiezan a sintonizar Radio Master... Incapaz, ¿viste? Qué sé yo, uno nunca sabe por ahí, capaz que abrimos también allá en Neuquén una Radio Master y ahí nos juntamos todos y charlamos y hablamos, le sacamos el cuero al gobernador. No, mentira, no hacemos esas cosas, nosotros no ponemos a escuchar música, nada más. Lo único que le saca el cuero a alguien siempre es nuestro operador. Él le saca el cuero a todo, ¿viste? Pibito malo. Y ahora que se cortó el pelo, no sabés.
1: Una mentira, eso.
0: Tiene una cara de malo, ahora que se cortó el pelo. Y se pone serio, ¿viste? No se ríe nunca, ¿viste? Pero bueno. Bueno, yo les voy contando un poco de las intimidades que ocurren aquí en Master Music. Vamos a seguir escuchando buena música. Y para nuestra querida amiga Margarita Botaro, que estuvimos charlando un ratito por teléfono con ella, me contaba algunos chumeríos ahí del barrio, ¿eh? Me hablaba ahí de Doña María, ¿viste? De Doña Rosa, ¿viste? Que parece que tiran el agua no sé en dónde y parece que... ¿Ah? No, hay toda una situación, o que sacan el perro, ¿viste? Y parece que lo llevan justo donde vive, a la vereda de ella, ¿viste? Y que... No sé, ¿viste? Pero bueno, son esas cosas que pasan en los barrios, ¿viste? Como es, yo vivo también en un barrio y encima vivo en un barrio de monoblocks, imagínese. 300 familias, estamos todos ahí amontonados en 100 metros cuadrados. Así te lo digo. ¡No! Y por ahí vos escuchás que, viste, cuando vas llegando al barrio, vos decís, qué rico olor a puchero. Andás a saber de qué departamento viene, pero bueno, hay olorcito a comida a veces. Otra vez están a los gritos, se revolean con cosas, porque nosotros no andamos con chiquitas ahí en el barrio, ¿eh? No, nos calentamos, nos revoleamos con las tapas de la olla, todo. No, sí, nos encanta, ¿eh? No, claro que sí. ¿Qué tanto? No podemos tener animales porque vivimos en departamento, pero bueno, igual hay algunos animalitos, algunos gatitos, perritos chicos, ¿viste? Eso siempre está bueno. Pero bueno, es así. Vamos a seguir escuchando buena música, no sé por qué estoy hablando de todo esto, pero para nuestra querida amiga Margarita Botaro, se viene Samurai, Michael Cretu, seguimos escuchando buena música. Gracias, Margarita, por estar del otro lado, firme como rulo de estatua, claro que sí.

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13: Bueno, continuamos aquí en Master Music, seguimos escuchando buena música. Un gran saludo para nuestro querido amigo y colega Horacio Torres, que aparentemente va a estar haciendo un reemplazo por aquí hoy a la tarde, ¿no? Mi querido amigo Maxi Dallinger, sí. Así que, y aprovechó para pedirnos un temazo, ¿viste? Así como Margarita, que nos pidió un temazo, él también nos pidió un re temazo. Imagínate, Jane Brown con Luciano Pavarotti, ¿no? Temazo de mi querido amigo Horacio Torre. Así que muchas gracias por estar del otro lado, gracias por prenderte siempre con buena música. Horacio siempre pide buena música, a mí me gusta eso. Bueno, tengo varios oyentes que piden muy buena música, así que Margarita, por ejemplo, también es una. Horacio, así que muchísimas gracias por estar del otro lado y compartir la buena música que ustedes escuchan con toda la comunidad de Radio Master. Así que seguimos escuchando buena música, se viene Jane Brown.

Bueno, continuamos aquí en Master Music y seguimos escuchando buena música, ¿eh? Y para María, que nos había pedido William Pitt, que en realidad María me lo había pedido la semana pasada, yo no alcancé a ver el mensaje, así que te pido mil disculpas, María, en serio te lo digo, ¿eh? No lo alcancé a ver, si no lo hubiese puesto la semana pasada, pero bueno, peor es nada. Así que para nuestra amiga María se viene William Pitt. Esto es Ciudad de las Luces. Seguimos escuchando buena música con los clásicos de todos los tiempos, claro que sí.

Seguimos escuchando buena música, ¿eh? Y para nuestro querido amigo José, que nos había pedido Chris Rea, se viene Full, un clásico de todos los tiempos.

0: Bueno, continuamos aquí en Master Music. ¿Tenemos tiempo para poner un tema más o vamos directamente a la pausa, mi querido amigo Maxi Dallinger, usted que tiene claro ahí los tiempos de la radio? Usted que es un hombre radial. De todas maneras, se viene un lindo tema, que no sé si lo vamos a poner ahora o en el próximo bloque. Cool and the Gun, Fresh, un clásico de los clásicos, claro que sí. Y bueno, pero por ahora, dígame usted, usted me avisa, me dice si entra o no entra, y si no, nos metemos en una tanda comercial, como usted diga, nos metemos en una tanda comercial y enseguida volvemos con más Master Music.
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Bueno, seguimos escuchando buena música aquí en Master Music. Acordate que estamos en Cinco Saltos por la 99.5 y en Cipolletti por 105.5 Radio Master, obviamente FM. Sí, recién pasaba Cool and the Gun, Fresh, un lindo tema. Un tema que había pedido mi querido amigo Héctor y que la semana pasada no lo pudimos pasar porque yo llegué tarde con el mensaje. Pero bueno. Esta vez lo pasamos, Héctor. Gracias por aguantar y por estar siempre. Seguimos escuchando buena música porque nuestra amiga Hilda dice: hola, Charlie. Dice: pasate el tema de Ten Sharp. You, dice: creo que es un clásico espectacular. Yo también creo lo mismo. Es un lindo tema. Seguimos escuchando buena música, un clásico de los clásicos. Ten Sharp, You.

Seguimos escuchando buena música, claro que sí, porque nuestro amigo Ramiro pidió Jamiroquai, Chica Cósmica, qué lindo tema, che. Seguimos escuchando muy buena música, acordate que estamos en Master Music todos los lunes y los martes de 16 a 18 horas, obviamente por la 105.5 en Cipolletti y por FM Master 99.5 en Cinco Salto. Seguimos escuchando buena música, gracias por estar del otro lado y pedir los mejores clásicos de todos los tiempos.

Seguimos escuchando buena música, claro que sí. Che, qué linda tarde con qué buena música que están pidiendo, buenísimo. Pero bueno, se viene AC Lover, un clásico también, obviamente, de Philip Bailey. Seguimos escuchando buena música. Un saludo para Rami, que siempre está prendido en la 105.5 en Cipolletti. Gracias por estar y por pedir buena música, che.

Seguimos escuchando buena música y claro, ¿viste? ¿Qué no te vas a acordar de Los Lentos? Mirá que no te vas a acordar. Muchísimas gracias para nuestra amiga Rosario, que nos pidió el tema de Simple Red, Never Never Love. Qué lindo tema, che. Gracias, gracias por estar del otro lado. Seguimos escuchando buena música aquí en la 105.5 en Cipolletti, 99.5 en Cinco Saltos.

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Bueno, continuamos aquí en Master Music, seguimos escuchando buena música, claro que sí, ya tenemos algunos invitados por acá que seguramente se van a poner a tocar, ¿viste? Porque tocan la guitarra, la batería, los teclados, acá son todos completos para todo. ¿Cómo le va, señor? ¿Cómo anda usted? Tanto tiempo. Claro que lo había visto, ahí estamos. Pero bueno, nosotros vamos a seguir escuchando buena música y vamos a poner un tema que me pidieron, que te puedo asegurar que no me acordaba de este tema, porque es un tema que cuando yo era joven, allá por los 70, los 80, por los 90, se escuchaba este tema e incluso tuvo mucho éxito. Estoy hablando de Delicia de un charlatán, de Sugar Hill Gang, ¿se acuerdan? Seguimos escuchando buena música aquí en Master Music. Un saludo para Noemí, que me pidió Delicias de un charlatán. Claro que sí, lo vamos a estar poniendo. ¿Qué tal? ¿Cómo estás? Seguimos escuchando buena música aquí en Master Music. 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

Bien, así pasaba Anastasia, uno de los lindos temas, de los clásicos obviamente también, muy bien interpretado también, una gran vocalista, una gran cantante, una gran artista sobre todas las cosas, y bueno, ha sabido ganar muy buenos escenarios, sobre todo en Europa y en otros lugares aledaños, ¿sí? Hola, ¿cómo andan los pibes? ¿Todo bien? Pero bueno, esto es así, seguimos escuchando buena música y para eso obviamente le tengo que mandar un saludo grande a mi querido amigo Juaco, que me pidió el tema de Lady Night. Hoy también estoy en compañía de nuestro querido amigo Horacio también, que está aquí, que me está filmando y haciendo todas esas cosas, viste, que hacen ellos y que todo eso. No lo golpeé, tranquilo, Dallinger, tranquilo. No se me ponga celoso. Pero bueno, nosotros vamos a seguir escuchando buena música. Mirá qué lindo tema. Se viene Lady Night aquí en Master Music. Seguimos escuchando los mejores clásicos de todos los tiempos.

Bueno, continuamos aquí en Master Music. Y se comunicó nuestra querida compañera Susana Martínez. Gracias, Susana, por estar del otro lado ahí. Yo estoy acá con Horacio Torre. Estamos tomando mate. También está nuestro también está nuestro querido amigo Maxi Dallinger. Pero bueno, estamos acá, ¿viste? Y bueno, Susana se prendió, me pidió un tema de Queen. Y acá. Un tema que de Queen que hace mucho que no escuchaba es este, No me detengas ahora, que es un lindo tema, un clásico de los clásicos. Espero te guste, Susana, si no, después buscamos otro y te ponemos otro también, claro, Así que un saludo para Susana por estar del otro lado. Seguimos escuchando buena música, porque, claro, para eso estamos. No quiere que hable, Maxi, ese es el problema. Por eso me pone la cortinita, ¿viste? Él quiere que ponga música nada más. Pero bueno, tenemos que saludar a toda la gente que siempre está prendida al 105.5 y a la 99.5, en Cinco Saltos. Seguimos escuchando buena música. No me detengas ahora, Queen, para nuestra querida compañera Susana Martínez.

Seguimos escuchando buena música, ¿eh? Y bueno, claro, ya se viene nuestra tanda comercial. Quedate enganchado en la 105.5, pero bueno, nosotros nos tenemos que ir, che. Muchísimas gracias por la buena onda, gracias por estar, obviamente, siempre pidiendo los grandes clásicos de todos los tiempos. ¿Y la pasó bien, mi querido amigo Maxi Dallinger? Estaba mirando al sudeste. Estaba, hombre, mirando al sudeste, sí, se la pasó bien. Y hoy lo tenemos aquí también a nuestro querido amigo Horacio Torres, ¿eh? Gracias por haber venido. ¿Usted sigue después, ¿no? De esto. Ah, bueno, bueno. ¿Vas a cubrir a una compañera? Bueno. Horacio hoy cubre a nuestra querida colega Mónica. ¿Mónica es? Caro Echeverri, ¿eh? Caro Echeverri. Yo para mí, viste, yo tuve 9 hijos. Imagínate, cada vez que llamaba a alguno de ellos, llamaba a cualquiera menos al que quería llamar. Pero bueno, ¿qué crees? Tuve 9 hijos. Es la que me tocó. Acá me estaba acotando. Bueno, acá me estaba acotando Horacio, que dice que van a hablar aparentemente de nutrición, algo que yo estoy bastante alejado de la nutrición. ¿Qué quiere que le diga? Pero bueno, por ahí capaz que me voy a tener que poner a escuchar un poco, porque por ahí tengo que empezar a alimentarme de otra manera, ¿eh? Pero bueno, che, muchísimas gracias por la buena onda, gracias por estar del otro lado, y ya sabes, nos encontramos mañana a partir de las 16 horas, obviamente, aquí en FM Master 105.5 en Cipolletti y FM Master 99.5 en Cinco Saltos. Y si no tenés la radio, te metes a www.masterrionegro.com y también nos vas a poder encontrar y nos vas a poder mandar mensajitos, pedir temas que te gusten, así que vamos a estar escuchando muy buena música. Desde ya, muchísimas gracias. Ya saben, cuídense mucho, sean felices, porque la vida es muy, pero muy corta. Chau, chau, nos vemos.

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3: Estamos de regreso.
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Bueno, buenas tardes queridos oyentes de FM Master. Mi nombre es Horacio Torres y hoy, circunstancialmente hoy, vamos a hacer una especie de cobertura, no reemplazo porque Caro Echeverri es irreemplazable, como todos los que estamos aquí en la radio, pero bueno, nos ha pedido un favor que realmente nos llena de orgullo, que es reemplazarla en su programa Voces que se Escuchan, que entre otras cosas, como decimos siempre, lo que buscamos es darle contenido, hablar cosas que realmente sean de interés para la audiencia, para todos, y vamos a tener hoy unos invitados de lujo, porque la verdad ya el solo título del programa que ellos están trabajando, que se llama Alma y Barrio, bueno, ya con eso me compraron. Digan que no hay que comprar un bono para eso, pero con ese nombre ya es suficiente para mí. Todo lo que diga barrio me conmueve. No puedo dejar de mencionar hoy en el programa cosas que nos han pasado el día de ayer, que tiene que ver con lo que fue el festejo del Día del Niño aquí en la radio, donde pudimos compartir entre todos un hermoso día, un hermoso chocolate caliente, un hermoso día de juego. La verdad que la carita de los peques ayer siendo felices no es impagable. Así que bueno, agradecer a todos los colaboradores, comercios que hicieron sus donaciones, los compañeros de la radio, sobre todo aquellos que desinteresadamente hicieron presente para hacer una u otra cosa. Vino una delegación de bomberos, gente que pintaba, vino piñón fijo, en fin, vino una profesora de baile, bueno, hubo de todo para los chicos, así que a todos los que colaboraron y aportaron les agradecemos porque realmente ha sido un lujo. Les vamos a hacer una pequeña pausa musical, seleccionamos unos temas porque no podíamos fallarle tampoco en eso a Caro, así que mientras hacemos el ingreso de nuestros invitados del día de hoy, así que vamos a un temita musical y enseguida volvemos.

0: Bueno, y estamos aquí en Voces que se Escuchan y ahora sí estoy con nuestros invitados del día de hoy para hablar un tema que particularmente a mí me interesa mucho y Soledad, nuestra querida invitada de hoy, ya has estado en varios programas, así que ya sos como de la casa, así que bienvenida una vez más a la radio y bueno, quiero que nos presentes tanto a Matías como a Mónica como tus compañeros, ¿no?, de equipo.
1: Buenas tardes a toda la audiencia, ¿cómo les va? Mi nombre es Soledad Sosa. En otras oportunidades también he estado compartiendo y hablando con Caro sobre algunas temáticas de alimentación y nutrición, porque soy licenciada en nutrición. Y en esta oportunidad estamos con el equipo del 30, desde el proyecto de Alma Barrio. ¿Querés contar, Mónica?
0: Bueno, Mónica es enfermera.
2: Sí, soy licenciada en enfermería, hace 30 años que soy enfermera y hace, van a ser 15 años que trabajo en la zona de Paraje el 30 o el distrito vecinal noreste que es ahora. El proyecto Alma y Barrio surge así, surge desde el barrio, en lo más profundo, digo yo, en lo más alejado. Y le pusimos la parte del alma porque sabíamos que hacer algo o escribir algo, proyectar algo, tenía que ver con mucho esfuerzo y íbamos a tener que poner el alma en este proyecto y así se fue haciendo.
0: Alma y barrio.
2: Alma y barrio, exacto. Bien. Las dos cosas.
0: ¿Y cómo se fue fomentando esto de armar el grupo? Porque a veces en ciertos espacios de trabajo no siempre uno puede proponer y que se dé esto de poder elegir el grupo, poder trabajarlo y además llevarlo adelante, ¿no?
2: La verdad que formar el equipo fue, yo digo que fue fabuloso porque encontramos a las personas correctas. Encontramos a Soledad, que no está trabajando todavía en el sistema público.
0: Que no está tan sola.
2: No está tan sola. Pero que dentro de poco va a estar acompañándonos en el sistema público de salud pública de Río Negro. Después a Matías, un gran compañero y colega enfermero, que también le pone el alma a cada cosa que hacemos. Jacqueline Figueroa, un agente sanitario que en este momento no puede estar. Y Vanessa Bunter, que es una médica general que tampoco podía estar hoy, pero que también...
0: Eso se lo pierde, porque claro, la fama es así. Cuando es el momento, si no, listo, ya está, o sea que no pasa nada.
2: Son cinco minutos
0: y
2: de fama.
0: Y se perdió sus 5 minutos de fama, así sí, que bueno. Sí. Bueno, Matías, contanos tu historia también.
3: Sí, yo soy Matías Duarte, enfermero profesional. Estamos llevando a cabo este proyecto desde noviembre

0: del 2025.
1: Ah, hace poquito que empezaron. Ah, bárbaro.
0: Hace un año va a ser. Y nada, con todas las expectativas, trabajando mucho con lo que junto en comunidad con la Escuela 109 de Distrito Vecinal Noreste. Y nada, esperando los resultados que...
1: Si yo te iba a interrumpir, pero
0: que... En teoría finalizaremos en noviembre, ¿no? Porque justo hoy tenemos reuniones,
1: claro,
0: semanales, y vamos proyectando los diferentes talleres que vamos haciendo en el transcurso de cada encuentro con los niños.
1: Cuando usted, si bien empezaron en noviembre, en esa zona hace mucho que están.
2: Sí,
1: no había tanta gente como ahora.
2: No, nosotros cuando recién empezamos ahí en Paraje el 30, sí, creo que en ese momento teníamos 70 familias a cargo. Uh-huh. No existían las 406 viviendas nuevas, no, que están, no existía todo el loteo que hay en este momento, y bueno, sacábamos la cuenta más o menos, en este momento deben haber en la zona unas 15.000 personas.
1: 15.000.
2: Ahora, en este momento. Así que imagínate que fue hace 4 años, 5, el boom fue impresionante. Y este proyecto surge desde ahí, surge desde pensar de qué manera nosotros podíamos hacer algo por esa comunidad nueva que se estaba instalando y la que ya estaba, porque teníamos familias con muchísimos... Empezábamos a ver que teníamos muchos problemas en las entrevistas. Uh-huh. Cada familia que se acerca al centro de salud, nosotros nos tomamos el trabajo de hacer como una entrevista, una anamnesis, que le decimos nosotros, y cada vez que íbamos trabajando en estas anamnesis, veíamos que nos daba el sobrepeso y la obesidad, era de 10 entrevistas, 6 tenías con sobrepeso y obesidad. ¿Algún integrante de la familia tenía sobrepeso y
1: era
2: obesidad?
1: ¿Era más en los chicos o era la familia en general?
2: En la familia en general, te diría. Bien. Hoy en este momento es en la familia.
1: ¿Y el programa está destinado para toda la familia o algún segmento específico?
3: En realidad estamos trabajando para poder llevarlo a cabo, porque bueno, somos un equipo que también, como Moni y Matías contaban, el equipo trabaja, el equipo de salud,
1: sí,
3: en conjunto con la escuela, también, sí, hay una parte del municipio,
1: claro,
3: que acompaña, desde la facultad también de UNCO, porque es un proyecto de extensión también desde el área de psicología y de extensión, y por eso también es un proyecto intersectorial y multitransdisciplinario.
1: Sí.
3: Y como la problemática que acá en este relevamiento y sobre todo con el correr de los años, y que ya lo sabemos, que desde la situación alimentaria y nutricional, es el sobrepeso y la obesidad. Ellos lo vieron y también pasa en familias.
1: Sí.
3: ¿Sí? Como núcleo que alberga estas problemáticas, es una de ellas justamente el sobrepeso y la obesidad.
1: Sí.
3: Que conviven, que también algo que vimos era que conviven con el sobrepeso y la obesidad junto con la malnutrición, por déficit en retraso de crecimiento, por déficit de ciertos micronutrientes que también hacen, y en función a eso, ¿cuál es el grupo que sí es importante trabajar? Es, dijimos, primer grado y séptimo grado. Primer grado porque inician, y de acá aún, por más que el proyecto es un año y se va renovando, nosotros de acá a unos años podemos ver cómo ha sido ese crecimiento y cómo son esas intervenciones que vamos realizando desde las distintas áreas. Y después, séptimo grado, porque justo es también un grupo de niños preadolescentes o adolescentes que ya inician una etapa de su vida, que es la adolescencia, otro de los grupos vulnerables, ¿sí? Entonces, bueno, estamos trabajando en este momento con esas dos cortes, primer grado y séptimo grado, que no solamente trabajamos con los niños, sino también con las familias.
1: Y en este caso, por ejemplo, ¿podemos imaginar que este programa se puede sostener en el tiempo, que va a haber continuidad más allá de cualquier gestión que pueda haber tanto en la universidad como en la municipalidad, en la provincia? Eso, por lo menos sabemos que la gente del hospital, todos van a poder seguir trabajando. no es algo que se va a cortar el 10 de diciembre, por así decirlo.
2: No. Hoy, justamente hoy, estábamos hablando de eso y la verdad que, como decía Soledad, es un proyecto de extensión universitaria donde trabaja FACIAS, que es a la universidad que pertenecemos, la Facultad de Ciencias del Ambiente y la Salud, uh-huh. FACEP, que es la Facultad de Psicología, parte de Medicina, la UFLO, en la Universidad de Flores. Y esto lo que tiene de bueno, por ejemplo, ahora, ahora el 14 de agosto fuimos visitados por la decana Liliana Liberati de FACIAS, uh-huh. y ella nos decía que es un proyecto que tiene mucho para dar y que la idea es que se siga trabajando en los años que vienen. La escuela, porque nosotros en realidad nuestro fuerte es la escuela, y algo que yo quiero destacar es que nosotros elegimos esta franja etaria de primer grado y de séptimo grado, pero lo que fuimos viendo, por ejemplo, nosotros en cada encuentro, era que se sumaban de a poquito las familias. Y es muy lindo ver eso, sí. Porque, por ejemplo, en los últimos dos encuentros, vos tenías, capaz que no podía venir la mamá o el papá porque estaban trabajando, sí. Pero ahí estaba la abuela, estaba la tía, había acompañado un primo, un hermano, y la verdad que eso, si nos preguntás aparte de lo que tiene que ver con la salud, de trabajar el sobrepeso y la obesidad, trabajar hoy con las familias, ver las familias, decirle a la familia la importancia del sentarse a comer juntos, la comensalidad de la cual habla la doctora Maru Quintana, la verdad que eso te llena el alma, eso realmente te llena el alma. Ver esas pequeñas cositas que fueron cambiando en cada encuentro es muy, muy alentador.
1: Bueno, la apertura de la familia es, y la colaboración es, sí, importante.
0: Lo interesante de este proyecto, que está destinado a los niños adolescentes, es que no están destinados solamente a que se queden ellos con la información, uh-huh. sino que se comparte con la familia, y ahí es donde está la funcionalidad. Ahí donde entre ellos se ponen, lo hemos escuchado en cada encuentro, de que los padres hablan con los niños de diferentes temáticas que nosotros presentamos, porque es una herramienta que le estamos dando para poder modificar su alimentación, ¿no? Y realmente está dando resultados. Los encuentros que hemos tenido, almorzamos todos juntos en la escuela, después tomamos el primer grado ahora, así que almorzamos primero, nos presentamos como equipo, charlamos un rato y empieza el taller.
1: Por ejemplo, si vamos a lo que es un encuentro de esto que hablan ustedes, ¿cómo comienza el encuentro? ¿Cuál es la participación? ¿Qué es lo que hace cada uno en cada encuentro?
0: Primero, en este caso almorzamos, una que almorzamos ya empezamos.
1: Bueno, ¿quién cocina?
0: El cocinero de la escuela,
2: Hernán.
1: Bueno, Hernán. Ahí vamos.
3: Tiene un gran rol para Hernán.
0: Sí, es fundamental.
1: Rol principal. Sí. No puede arrancar con unas pastas con mucho hidrato de carbono.
3: No, además de eso, porque él le pone su magia. Él, evidentemente, también lo que hace en la cocina transmite mucho amor, porque sí. También es parte de eso, ¿no? Y esto antes inclusive de nosotros conocernos dentro del proyecto, sino, ojo, todo el equipo de cocina de la escuela. Pero sí. En el caso de él, siempre a nosotros nos ha venido con propuestas para estos días, por ejemplo. No sé, ha hecho canelones uh-huh. con la masa de distintos sabores, igual que los postres, bueno, que sean con fruta, pero que además que lleve... Y él le pone su toque, inclusive en la decoración, y eso es revalorado porque eso es una forma también de cuidar.
1: ¿Hacen de cada eso, por ejemplo, ustedes algún pequeño videito que quede?
0: Nosotros mayormente de imágenes, pocos videos.
1: Pero vamos a sugerir. Por ejemplo, ¿te podemos sugerir?
3: A Hernán, claro, a Hernán lo habíamos querido entrevistar en el encuentro pasado.
1: Ah, invítalo a cocinar, ¿no?
3: Claro.
1: Venga a cocinar. Hernán, yo formalmente, ¿viste?
3: Y bueno, por distintas, porque también cumplimos otros horarios dentro de lo que son nuestras jornadas de trabajo, que después salimos de ahí y vamos también a esta actividad, pero fue una de las cosas porque nos cumple un rol re importante dentro del equipo y de la comunidad, en este caso de la escuela, ¿no? Uh-huh. Los chicos lo revaloran, inclusive hay papás que dicen, ¿cómo? Acá comes esto, pero conmigo no lo come. Claro, estas observaciones. Sí. Y que bueno, también eso en la jornada En este caso, primer grado, empiezan con la con esto que es el almuerzo. Sí. El almuerzo, el este compartir, que lo trae la doctora Quintana, el compartir con un otro un alimento, pero también es saber, es relacionarse, mirarse a la cara, ver cómo come otro, qué también historia hay detrás de esa forma de comer y de vivir que tienen las personas.
1: Bien.
3: Entonces, nosotros no solamente es una intervención de van, nos pesamos, los medimos, le damos el taller y nos vamos, sino que ahí está ese compartir para que de, en las familias surjan estas preguntas. ¿Qué estamos haciendo? ¿Cómo estamos comiendo?
1: Pero ¿y mientras él cocina, los papás, las mamás ven o...?
3: No, no, así no lo hemos hecho.
1: Bueno, no, te decía eso de, bueno, se me ocurre a mí pensar, no, hacerlo en pequeños videitos y en algún canal de YouTube que formen ustedes y guardar todos los archivitos para que la gente pueda verlo, ¿no? Porque me imagino que esta idea es replicarla. Y yo tengo un saludito acá.
3: A ver.
1: Mira.
2: Él está conectado,
1: ¿no? No, ah, no, dice, mándele saludo a esa genia que la estoy escuchando, dígale, es un hermoso ser. La mamá de Gio.
3: Ah, gracias, sí, sí.
1: ¿Les puedo compartir un tema musical y seguimos charlando? ¿Les parece? ¿Podemos hacer?
3: ¿Sí?
1: Maxi, vamos a un tema musical y enseguida volvemos. No se vaya, no se vaya. Una pequeña pausa y ya seguimos aquí en Voces que se escuchan.

0: Bueno, estamos de regreso aquí en Voces que se escucha. Lo voy a dar más formal el audio. Fue la doctora Estefani que le mandó saludos, Soledad. Así que, pues yo lo dije más informada, pero es mi forma de ser, doctora, qué sé yo. No lo puedo evitar. Pero bueno, la mención está hecha. Bueno, estábamos recién, pasamos por Hernán, que el cocinero, el alma por ahí de pronto de la cocina. Después, ¿quiénes sirven? ¿Quiénes charlan con los papás, con la mamá? ¿Eso es entre todos se hace?
1: En realidad, cuando nosotros nos sentamos con ellos a comer, quienes les sirven a las madres y a los alumnos es la directora y la vicedirectora que se ponen junto a nosotros, sí. La escuela, Cristina y Gladys, ellas son quienes les sirven a cada niño, a cada mamá o a cada papá que está acompañando. Pero el inicio de este almuerzo que hacemos con ellos lo hace Hernán. Hernán presenta toda la comida, la lleva en su carro y presenta todo lo que él cocinó, se lo presenta a todas las familias. Entonces les cuenta, hice un arrollado de, el último fue Sole de, arrollado de pollo. De pollo. Bueno, después cómo él va disfrazando cada alimento para que los chicos, por ejemplo, puedan comer remolacha, brócoli. No sé, la otra vez eran espárragos. Bueno,
0: las disfrazan, me imagino, sí, porque cuando vos le haces a un chico.
2: Sí, lo cuenta y todos lo miran.
3: Mirá, le pone remolacha.
4: Tiene eso, y bueno, él va jugando también con eso. Y bueno, en los talleres inicia o con el desayuno o inicia con el almuerzo. En esa jornada, inclusive los chicos también son los que ponen la mesa, los que levantan, hay también un nivel de organización y bueno, y eso también hace a toda esta práctica del acto alimentario, ¿no? Y después de eso ya vienen la jornada que está ahí ya la Maru contando qué es la comensalidad con alguna propuesta lúdica a través del juego, porque son niños y porque también los adultos jugando aprendemos y retomamos y revalorizamos también eso de conectar con el otro a través del juego. Y después suelo seguir yo con la intervención en nutrición, ya dando por ahí un poco más algunos lineamientos en cuanto, bueno, porque es mejor comer frutas y verduras como alimentos protectores o algún otro al grupo de alimento en particular. Vemos cuál es la gráfica de la alimentación y en función a eso, bueno, cómo por ahí podemos distribuirlos a lo largo del día. También lo hacemos de forma lúdica, hemos hecho mediante un tutti frutti o por ahí también una búsqueda de tesoro, bueno, distintas actividades que nos lleven primero a jugar y también a pensar y después también a transmitir un mensaje de por qué es más conveniente una cosa que otra. Sí, desde ahí siempre se plantea que las familias se vayan y los niños como pensando. La incógnita, la pregunta, la duda ayuda y abre a un nuevo conocimiento, a una yo siempre les digo por ahí a los estudiantes o a las personas, y bueno, si tenés la duda hay que preguntarla. Claro. Porque si surge es porque algo adentro nuestro se está movilizando. ¿Para qué? Para poder incorporar algo nuevo, poder elegir y decir, bueno, no, esto no. Entonces, a través de eso, de esa incógnita, de esa duda, es como que a veces también nos aparecen preguntas o a nosotros mismos nos cuestionamos cosas, decir, bueno, quizás con esa información podemos para el próximo taller trabajar esta consigna en particular o reforzarla o la trabajamos hasta ahí. Así que la verdad que es muy...
0: ¿Cuáles son, por ahí de pronto, las trabas, si se le puede denominar así, que plantea la gente al momento de conformar un menú en la casa?
4: Lo económico.
1: Hoy pasa todo por lo económico porque nosotros tenemos que ser realistas también. Nosotros en el centro de salud recibimos cada vez que va una familia, siempre en el día recibís alguna familia que se quedó sin trabajo en el último tiempo. Entonces, trabajar con el tema de los alimentos, trabajar, como decía Sole, esto de el sobrepeso y la obesidad e incorporar a la familia también tenía que ver con lo que nosotros podíamos plantear o lo que planteamos, porque también ese es el mensaje. No necesitas un montón de variedad de productos para hacerte un buen guiso, como decía, por ejemplo, Matías, o decía Sole, esto de utilizar la lenteja para diferentes alimentos, el poroto, el garbanzo, o por ejemplo el primer encuentro les llevamos, compramos mucha variedad de verdura y creo que gastamos algo de 27 mil pesos. Entonces les llevamos el ticket a ellos para que vean. Es decir, con todo esto que habíamos comprado, todo lo que podíamos hacer. Entonces, eso también es enseñarles a ellos el tema de elegir los alimentos a la hora de comprarlos. Porque no todo pasa porque tenés que comprar lo más caro y lo mejor. A veces, un paquete de porotos que no es caro y te sirve para un montón, una variedad de preparar una variedad de comidas excelente y que te van a dar muchos nutrientes. Te van a ayudar con el tema de la energía, qué sé yo, con el tema de algunas enfermedades que también pasan por el tema de la alimentación.
0: Ahí, por ejemplo, es cierto que hoy por hoy cuando vos cada dos cuadras tenés una verdulería, pero no todos están vendiendo verdura y fruta de buena calidad, ¿no? Puedo decir, por esto que vos mencionás, el tema económico, pero a veces por privilegiar el precio comprás alimentos de muy mala calidad y no necesariamente cumple la función que debería cumplir.
2: Cuando gastaría mucho menos si te hace una huerta en casa, que también planteamos esto en el proyecto.
0: Sí,
2: la cuestión es trabajar con las familias, que en las entrevistas que realizamos las familias, una de las preguntas está relacionada si tienen huerta. Algunos tienen, otros no, pero sí quisieran tener.
0: Porque el INTA sigue entregando todos los años semilla y la municipalidad también.
2: Sí. Así que una de la rama para seguir trabajando con este proyecto, que es un disparador, es esto de poder acercarles a la familia las semillas junto con colaboración con los municipios para que puedan enseñarles a las familias cómo sembrar y cosechar sus propios
4: alimentos. Producir sus propios alimentos más reales, que sean más cercanos, o por ahí esto, poder ver cuál es el productor, o estas familias que a veces pueden, hoy el trueque, el intercambio, son estrategias que tienen las familias. Uh-huh. A veces hay gente que junta ropa y bueno, ¿qué hace? La cambia, por ejemplo, por un bolsón de alimentos o por un bolsón de verduras. Entonces, bueno, esas estrategias creo que hoy se están refortaleciendo nuevamente y quizás desde lo que somos los equipos de salud, creo que hay que seguir fortaleciendo y acompañando desde ese lugar. ¿Qué otras opciones también tenemos? Y con respecto a los alimentos que hoy tenemos, y ahí también se nos abre esta pregunta de, bueno, ¿qué es más conveniente? ¿Qué es mejor? Y, por ejemplo, acá en Argentina, como a nivel de la zona, que somos productores de frutas, de verduras, o en lo que es el Alto Valle de Río Negro, no llegamos ni a consumir frutas ni verduras, no, de las 5 que la Organización Mundial de la Salud recomienda, ¿no? Yo a veces le digo, bueno, empecemos por algo. Primero incorporar. Si no lo hacíamos, incorporar, sí, lo que tenemos. Y después empezar a ver, ¿dónde lo puedo conseguir? ¿Quién lo tiene? ¿De qué manera lo produce? ¿Cómo se lo puede utilizar? ¿En qué preparaciones? ¿Sí? Haciéndonos como muchas preguntas.
0: Bueno, por ejemplo, esto que menciona ella, por ejemplo, de lo que es la lenteja, el garbanzo, el poroto, nosotros que somos por ahí más grandes, lo relacionamos con aquellos viejos guisos que eran re heavy, ¿viste? Pero bueno, pero por suerte aparecieron nutricionistas y demás que nos enseñaron que se puede hacer en ensalada.
2: La vida correcta.
0: Claro, algo más colorido y se puede consumir. Pero eso también forma parte de esta enseñanza, porque es cierto.
4: O de qué manera hacer este guiso, ¿no? Porque bueno, yo siempre cuento, estuve trabajando en la línea sur de Río Negro, en los menucos, y cuando me fui recién recibida, allá no llegaba el camión de frutas y de verduras, llegaba una o dos veces a la semana. Entonces, bueno, por ahí decíamos, de qué, igual que los lácteos, no estaban tan presentes a no ser de alguno que tuviera alguna vaca, ¿no?, que pudiera sacar leche, pero si no tenían que comprarlo. Y a qué iba con todo esto es que en realidad a veces hay que ver qué es lo que tiene, que el proyecto este trabaja de ahí. Bueno, ¿qué tiene? Y con lo que tiene, ¿qué es lo que se puede aportar y mejorar? Nosotros aportamos conocimientos, pero también la gente trae muchos saberes. Y al rescatar esos saberes de esa abuela, de cómo hacía ese guiso quizás antes, que era un guiso distinto al que hoy quizás encontramos, porque quizás vamos al súper y ya hay una salsa que ya está preparada, un condimento que ya no es un ajo, sino que es un ajo que se lo secó, que se le hizo todo un tratamiento para poder darle un sabor algo parecido y ni siquiera los nutrientes que aporta, por ejemplo, y los fitoquímicos que aporta ese ajo, ¿no?
0: Te hago una pregunta, o se la hago a cualquiera de los tres. ¿Llegan los lácteos a estas familias que están vinculadas con ustedes?
4: ¿Llegan los?
0: Lácteos, leche.
1: Sí. Sí,
0: ¿consume leche?
1: Sí, porque eso
0: digo, por el poder adquisitivo, que no es lo mismo.
1: Eso te iba a contar, que por como una anécdota nuestra también, ¿no? En la escuela, cuando nosotros empezamos a trabajar con la escuela, que nos empezamos a meter más, a inmiscuir más con todo lo que es la parte directiva, la parte de la cocina, con Hernán, nosotros veíamos el Consejo de Educación, que es lo que manda todas las semanas, le manda fruta, verdura, carnes blancas, lácteos, pollo, carne, lácteos,
4: legumbres.
1: La verdad Marina, que sí. El tema de la alimentación y lo que envía el Consejo de Educación es alimentación, es para preparar alimentos sanos, vamos a utilizar la palabra sanos. Pero también, por ejemplo, ¿qué es lo que hacen las DIRES, por ejemplo, o la vicedirectora de la escuela número 109? Cuando ellos ven que hay una familia que no la está pasando bien económicamente o que alguno de los dos está sin trabajo, ellos cuando terminan el taller o cuando termina la semana, le preparan una bolsita a cada familia y le entregan un paquete de leche, un paquete de lenteja, un paquete de poroto, remolacha, papa, una
4: claro,
1: cebolla,
4: también.
1: Como que la misma escuela también se ocupa de que los alimentos sean bien utilizados y lleguen donde tienen que llegar. Así que la verdad que desde ese lado nosotros estamos muy contentos porque nos dimos cuenta, y te vuelvo a repetir, tuvimos una sorpresa cuando vimos de qué manera ellos elaboraban la comida. Y con el tema de, te cuento algo del yogur, que tenemos una experta que nos hace el yogur, Soledad, en cada encuentro prepara el yogur casero y nosotros lo llevamos a los encuentros. Entonces lo compartimos y también
4: preparamos ahí.
1: Se prepara, ella lo prepara ahí y entregamos la recetita. Es decir, son tres, cuatro ingredientes que utilizamos.
0: Pero no con leche de vaca de los menucos.
4: No, en este caso no. En este caso se aprovecha por ahí una de las, al también conversar con Hernán junto con no recuerdo el nombre de la dire, de Cristina
1: perdón,
4: y Vilaris, bueno, nos contaban que por ahí la leche a veces no es tan consumida, entonces, bueno, ¿qué se puede hacer? Quizás una forma de incorporar este grupo de alimentos es a través de la producción del yogur, que tiene sus propiedades cuando es casero y cuando también aprovechamos porque son justamente ciertos microorganismos que se le agrega a la leche para que obtener un producto mucho de mejor calidad, ¿sí? Entonces, ¿por qué mejor calidad? Porque es mejor absorbido, porque es mejor tolerado inclusive, porque además también concentra nutrientes y porque además muchas familias nos dimos cuenta que también hacían yogur en algún momento y se dejó de hacer como práctica. Entonces, bueno, ahí retomamos nuevamente qué es lo que sí saben y qué nuevo, no nuevo alimento, sino que este alimento se lo puede recuperar. Y no solamente yendo a una góndola, sino quizás elaborándolo con un producto que a veces no era tenido en cuenta y que sí es de buena calidad nutricional, como es en el caso de la leche.
0: Y con todo este proceso, con todo lo que está cocinando Hernán y demás, estamos empezando a ver resultados, ya, o sea, van midiendo aquellos que incorporan toda. Sí.
2: Nosotros en cada taller que finalizamos le dejamos una receta hecha por Sole y con una bolsita con la receta impresa y los ingredientes para que ellos preparen esa receta en sus casas y nos manden fotos de receta que nos han mandado. Tengo entendido que muchos lo hicieron, pero bueno, no han mandado demasiada cantidad de fotos, pero bueno.
0: Pero me refiero al control de peso y todo ese tipo de cosas. Es como que van llevando, o sea, se está registrando, ven avance, ven...
2: Solo el comienzo. Solo el comienzo desde el proyecto. Sí.
0: Bien.
2: Sí. Como tenemos como datos, primeros datos, el momento de control. Quizás en un tiempo podamos volver a reencontrar a esos niños para ver cómo están, si realmente pueden mejorar, que suele pasar, porque muchos son niños de esos que están en el mismo centro de salud.
0: Sí.
2: Así que también sería uno de los
0: objetivos del motivos, programa, ¿no?
2: Claro, para cerrar. Porque esto, ya te digo, nos disparó un montón de situaciones, no solamente
0: sobre
2: la alimentación. Bueno, ¿vacunas? Justamente hacemos también, captamos para el control de vacunas y completarles carnet si no es que no los tienen.
4: Claro.
0: Ah, mirá. O sea,
4: seguimientos telefónicos también. En realidad en la anamnesis, que es un instrumento de recolección, tanto para el equipo en general, pero hay una parte donde abordamos la alimentación, hay una parte que abordamos todas las condiciones socioeconómicas que vive esa familia. O sea, ahí tenés un montón de información. Y en función a eso, justamente se hace un corte al principio de lo que fue el inicio del proyecto y antes del cierre se hace también otro corte. No mensualmente, porque en el caso del sobrepeso, como la obesidad, como dijimos, son patologías multifactoriales y no lo vamos a ver la recuperación con estas intervenciones solo, sino que necesitamos, es un proceso en la construcción, en realidad en este proceso de salud de enfermedad de cualquier persona o de la comunidad, necesitamos sí un periodo largo. Acá, desde lo educativo, desde la educación en salud que estamos haciendo con este proyecto, vamos a tener intervenciones que no las vamos a ver quizás ya en el peso, ¿sí? Puede que sí, puede que no. Pero más allá de eso, sí vemos otros resultados, ¿sí? Como por ejemplo esto, qué están comprando estas familias, de qué manera se están organizando, qué preguntas empiezan a tener en función a eso, porque hay familias que ni siquiera se cuestionaban que había una problemática de alimentación dentro de la familia, que no solamente era del niño, sino que era de todo el grupo familiar, porque, o sea, que hay hábitos de vida que están llevando a eso, ¿sí? Y al contrario, que entre todos podamos buscar como la forma de abordar, ¿sí? Es complejo,
0: es
4: largo.
0: Es complejo.
1: Tiene por ahí como para... tiene la anamnesis esta, tiene 10 preguntas. Y hay uno de los puntos que tiene que ver con quién hace las compras en la casa. ¿Va mamá, papá? ¿Van en familia a hacer las compras? Esto que tiene que ver con lo que vos aprendés de niño. ¿Qué se elige? ¿Qué se saca de la góndola? Bueno, esas preguntas hicieron como empezaron a hacer como ruido en esas familias. Entonces, hoy, por ejemplo, vos les preguntás, o uno de los niños viene y te dice, yo fui a hacer las compras al barrio con mi mamá. Y capaz que eso antes no ocurría, porque iba nada más que la mamá y el papá. O otra de las preguntas también, que también hoy en la actualidad es un tema muy, muy actual, es el tema del uso de las pantallas. El niño, la familia, ¿come mirando la televisión? ¿Comen mirando el celular? Bueno, a ver.
0: Te lo dejo para después de un tema musical, dale, esa respuesta. Dale. Vamos un temita, Maxi, y seguimos charlando.

0: Bueno, nosotros seguimos aquí en Voces que se escuchan. Nos enganchamos con la charla porque la verdad que los chicos acá nos aportan muchísimos datos y yo aprovecho de paso, me ahorro la consulta, le pido algunos datos a Sole, pero tiene que ver con esto, con el tema de la alimentación. Habíamos dicho que, por ejemplo, si es real con el tema de la pantalla. Yo ni siquiera me atreví a preguntar quiénes hacían mejor las compras, si el papá o la mamá. Mira, obvio esa pregunta, pero
1: la dejamos.
0: No, porque muchas veces el papá, como es más agarrado con el sueldo, viste, dice, bueno, no, esto no lo compramos, viste, y se hace que hace la compra saludable, en realidad es agarrado nada más. Pero la mamá dice, no, nene necesita el yogur porque todavía no sabe hacer el yogur que le enseñó Sole, quiere una golosina, y la mamá consiente más al peque, ¿o no?
1: Sí, la verdad que sí, pero bueno, la mayoría, cuando llegamos a estas preguntas de quién realiza las compras, y siempre es la mamá la que va al mercado, la verdad que te sorprende, sí, cuando dice que va el papá a hacer las compras o van en familia. Creo que de las 70 entrevistas que llevamos, te podría decir que hay 3 que dicen que van en familia a hacer las compras. Pero bueno, por ahí este proyecto sirve para empezar a sembrar esta semillita de que las compras las pueden hacer todos, porque en las acciones y en las actitudes que tienen los padres o que tienen los adultos mayores es donde ven los niños, donde aprenden, digamos, el mirar.
0: Y además de eso, por ejemplo, ¿a qué lugares van a comprar también, no? Porque no es lo mismo el almacén de barrio, no es lo mismo la frutería, la verdulería, no es lo mismo el supermercado. O sea, esto es todo también una diferencia importante, me imagino yo, ¿no?
2: Sí. Hay diferencia en dónde se adquieren. Sí tenemos que, y que por ahí también lo conversamos en equipo, desde dónde cada persona, cada padre, cada madre o cada persona elige, ¿no? A veces tenemos estos lentes, el papá en este caso, o a veces la mamá, desde lo económico, desde a veces alguna necesidad sentida de, bueno, era lo que en algún momento me gustó y bueno, voy y compro porque me parece que es rápido, o a veces es por lo de las pantallas. ¿Qué me muestra hoy la tecnología, la publicidad? Muestra mucho alimento, ¿o no?
0: Sí.
2: Que nos llevan también a un consumo, ¿por qué? Porque toca un centro que es la parte hedónica, lo que nos produce también placer, ¿sí? Y bueno, a veces elegimos desde ahí, ni bien ni mal, sino es algo que se construyó en años. Sí, a veces con estas intervenciones, esa construcción que hicimos de años, de nuestra forma, hoy estamos hablando, por ahí nos enfocamos más en la forma de comer, ¿no? Al acto alimentario, pero esa construcción quizás a veces con una nueva mirada distinta de, ah, se podía cocinar de otra manera, ah, quizás en vez de comprar en la verdulería de la vuelta, no sé, la feria que está los días sábados, puedo ir. Y ya darles esta otra posibilidad, esta otra mirada, va a ayudar que esa persona empiece a construir un nuevo conocimiento, una nueva elección, una nueva práctica, que es por ahí también la finalidad del proyecto, ¿sí? Que las personas puedan elegir, que no, lo que están haciendo no está mal, ¿sí? Sino que hay otras formas,
0: otro quizás, método de
2: otro
0: lograr,
2: método para llegar a mejorar entre todos nuestra calidad de vida.
0: Lo que pasa, Sole, a mí se me viene un poco a la mente esto de que toda la vida nosotros creíamos que el aceite de girasol era lo más saludable hasta que apareció el aceite de oliva. Entonces, cuando vemos todos esos procesos de cómo se llega a ese aceite, miércoles, no te digo que es veneno puro, pero andamos cerca, pero estamos acostumbrados a los fritos y no nos damos cuenta que a lo mejor con 2 gotitas de aceite de oliva,
2: claro,
0: podemos
2: poder,
0: más o menos un poco, sí, más saludable.
2: Sí, por ahí tener en cuenta esto, que hay cosas que se pueden, como les decía, cuando estuve en la línea sur y comía en el capón tiene otro perfil de grasas, no está mal, pero bueno, ¿cómo cocino ese capón? Y ahí está, en ¿cómo lo hago? ¿Lo como nada más el capón solo o lo puedo acompañar con
0: escuchar Hernán, porque
2: por ejemplo, porque eso es un corte de carne que en la zona, en la realidad donde estaban, y estaba disponible, era algo que conocían.
0: Sí.
2: Bueno, quizás ese capone, en vez de ponerlo, si se hacía en el capone en el asado y sobraba, ya ahí tenía una cocción, quizás agregarlo después a un guiso, no estaba mal. Y eso, que la gente pueda empezar a ver que no es malo o bueno, sino que hay que encontrarle quizás la forma, o tanto de cocinarlo, de utilizarlo, o colocarlo en determinados momentos. ¿Sí?
0: ¿Sabes qué me hizo acordar? Perdón que me vaya dos segunditos del tema, pero como empezó a hablar de capón y se me vino cosa en la mente, yo no lo sabía, pero en el cuarto trasero del cordero, en la zona de la paleta, si vos recorres la musculatura, hay una partecita que se abre previo a cocinar y se le saca esa bolita de grasa en cada cuarto trasero. Yo no lo sabía las pocas veces que he hecho cordero en mi vida, porque si vos le retirás eso, el cordero no se consume amargo, se le va
3: claro,
0: el amargor.
3: Quita sabor.
0: Claro.
2: No, de por sí.
0: No sé, no sé qué era.
2: Pero pensemos que en realidad el tejido adiposo,
0: sí,
2: en los animales como en los seres humanos, no deja de ser de reservorio de algunas cosas, de algunas sustancias. Entonces, cuando empieza a haber una movilización o se saca determinados lugares, cambia así el
0: cambia
2: sabor,
0: el sabor,
2: como también se llama sistema inmunitario, que ayuda a eliminar. Entonces, no estaría mal eso. Además, porque en aquella zona de la, sí, línea sur, por ahí, hay mucho más también de tipo de pastura en leneo.
0: Bueno, ves que por eso a mí se me iluminó, ¿no? Porque dije, claro, cuando pasaba y se comíamos cordero acá, que era más económico que el chivito, porque el chiquito era más rico, pero más caro y menos rendidor, decía, no, si está amargo es porque consume mucho neneo. Y en realidad era esta famosa bolita de grasa que se le saca del cuarto trasero de las patitas. Así que bueno, sabelo, Hernán, sabelo. Cuando nos juntemos a comer un cordero entre todos.
2: ¿Para vamos que, a hacer? Para Hernán que lo.
0: Sí, que lo mira por TV.
1: Está mirando.
0: Que lo mira por TV, Hernán. Así que, bueno, dijimos también que teníamos otras lecturas, otros disparadores, y era que, por ejemplo, detectábamos lo que era el tema de vacunación. ¿Alguna otra problemática que ustedes van detectando en esta etapa por ahí de desarrollo del programa?
2: Sí.
3: Una que hablaba Moni era del consumo de pantalla, las cantidades de horas que los niños...
0: Ah, cuando dijiste consumo me asusté.
3: Por diferentes motivos, o porque están solos,
0: sí,
3: y comen con el teléfono en la mano, en la mesa, o por diferentes motivos, están sentados y en ese momento de que hablamos de la comensalidad, lo que no pasa, que están, sí, todo el tiempo conectados, si no es por tele, por el celular, contaba Moni hoy.
0: Bueno, pero para explicarle a la gente, ¿qué implica que vos estés comiendo con la pantalla? Si vos igual tragás y procesás y demás. A ver, ¿cuál es el problema? Yo estoy de acuerdo que no se coma con pantalla, pero ¿qué es lo que pasa? ¿Qué es lo que sucede cuando comemos con la pantalla?
2: Y, por ejemplo, que mirá que yo te esté hablando ahora mientras miro el celu. Y vos, sí, me vas haciendo preguntas. Nosotros queremos conectar.
0: Bien, pero está bien, bueno, yo esa parte la entiendo.
2: Bueno, estamos distraídos,
0: bueno,
2: no
0: pero
2: hacemos conscientes.
0: Pero ¿cuál es la consecuencia de eso?
2: ¿Cuál es? ¿Comemos
0: come
2: más?
0: Mal.
2: ¿Como más?
0: ¿Comemos más?
2: A veces
0: ahí está,
2: comemos más, elegimos de otra manera, comemos para no sentirnos solos o porque estamos, al contrario, con tanta ansiedad ante lo que vemos, lo que nos pasa.
0: Tenemos público, por eso, tenemos,
2: sí,
0: público, esto es así.
2: Ay,
0: esto es así.
2: Y justamente, ahí lo que va a tender a pasar es esto, estamos distraídos, no estamos haciendo conscientes.
0: Entonces, comemos más, comemos más, comemos mal.
3: Rápido.
0: ¿Sí?
1: Rápido.
0: Y eso significa que consumimos más calorías.
2: Más que las calorías, ¿qué estamos comiendo? ¿Qué, bien, le estamos dando a nuestro cuerpo? ¿Estamos siendo conscientes de lo que estamos comiendo? ¿Qué proceso va a ser si voy comiendo rápido?
0: Bien.
2: ¿Yo como rápido? ¿O no muerdo, trago? ¿Se hará bien la digestión?
0: Ah, ese otro
2: ¿Se
0: tema.
2: ¿Se absorberán bien esos muchos o pocos nutrientes que tenga o esas sustancias que tengan esos alimentos? ¿Me va a caer bien? ¿Cuánto tiempo más voy a estar digiriendo? ¿Sí? ¿Podré ir bien al baño?
1: y según lo que esté mirando en la pantalla también, que ahí estamos hablando de emociones. Sí. Según si estoy mirando una película de terror, una película, no sé, de acción, de suspenso, vos no te olvides que esas imágenes que recibimos también tienen un impacto emocional. Nosotros tenemos a Priscila Dom, que es una estudiante de avanzado de quinto año de la Facultad de Psicología. Por eso también esto de haber podido trabajar transdisciplinariamente, el tema de las emociones a la hora de comer es importantísimo. ¿Por qué? Porque las emociones, ¿dónde te repercuten? En el cuerpo, ¿me entendés? A ver, uno cuando dice, cuando está mal, ¿qué es lo que primero decís? No tengo hambre, no tengo ganas de comer. O también podés decir, estoy ansioso, entonces todo lo que hay lo vas picoteando, lo vas comiendo. O estoy triste, ¿me entendés?
0: Sí.
1: Las emociones también tienen mucho que ver y te diría que son, van pegaditas a la alimentación. Entonces, si vos en una pantalla estás mirando una película de terror, ¿qué es lo que vas a hacer? Y va a haber imágenes que te van a asustar. ¿Ah? Entonces, a ver, vos, tu cuerpo, ¿cómo está? Está tenso.
0: Hay muchos chiquitos de la escuela que ya están con celular, ¿han detectado eso?
1: Sí.
0: ¿Sí?
1: Sí, sí, sí. Sí. Sí, por estadística te podría decir que es sorprendente la cantidad que tiene su propio celular, ni hablar de los preadolescentes séptimo
0: grado. No, pero como ustedes estaban trabajando con chicos de primero y de séptimo, sí. Por ahí sí ya hay muchos con celular.
2: De hecho, también hay un estudio de UNICEF con FIC, que es la Federación Internacional de Corazón, y unas organizaciones civiles de acá de Argentina que lo hicieron en el 2015, justamente ese estudio habla de el impacto que tienen las pantallas, el marketing a través de las pantallas en niños y adolescentes. Y cómo llevan también al consumo de alimentos, a estar más solos, aislados, a no conversar, y a ponerse en riesgo de otras cuestiones también que trae el uso de las tecnologías.
0: ¿Han detectado casos así de violencia familiar o cosas así, por ahí de pronto que les haya pasado con las familias con las que han estado en contacto?
3: Sí, muy aislado. Muy aislado.
0: Claro, porque pasa que yo veo en la descripción que ustedes hacen, es como que al ser tan multidisciplinario, es como cubierto casi todo.
3: Sí. Son todas familias de diferentes características, sí. Si bien casi comparten el mismo lugar donde viven, pero cada uno tiene su característica muy particular cada familia.
2: Uh-huh. Sí. Y un crisol, digamos. Sí. Hablabas de que en aquella época había viñedos, chacra, sí. Hoy
0: nada.
2: Uno va y es totalmente distinto. Yo me acuerdo hace 10 años atrás, hoy hablamos de una población de 15.000 habitantes, es un montón,
0: es una
2: pequeña.
0: Nada había posta, era toda la gente que estaba frente al canal.
2: Claro.
0: Nada más, y de ahí hasta la calle Venezuela, de la calle Venezuela para allá no había nada. No era todo. Sí, estaba el Mapu, pero por ejemplo no. Imagínate que íbamos en los rastrojeros de la municipalidad, para darte una idea. ¿No sabes lo que es un rastrojero?
2: Sí, sí.
0: Ah, no, porque me miraste así como diciendo. Claro, bueno, pero estoy hablando 86, 87, esos años que, bueno, ese voluntarismo que cuando queríamos salvar al mundo, ¿viste? Salvar el planeta, bueno, estaba vinculado a ese tipo de cosas. Y bueno, siempre esa zona es como que, o como la zona costera, como que siempre había mucha vulnerabilidad. Y bueno, a pesar del progreso, las inequidades siguen existiendo y pareciera que hay que seguir apostando.
2: Sí.
0: Así que bueno, valoro enormemente que ustedes hayan implementado este programa, que me dijiste que fue como ustedes tuvieron que concursar para que este proyecto se dé.
1: Sí, esa parte
0: no la dijimos.
1: Cuento. La provincia de Río Negro hace una convocatoria para que se presenten distintos proyectos. Era la primera vez que Río Negro abría esta convocatoria y de 79 proyectos nosotros desde FASE, la Facultad de Ciencias del Ambiente, fuimos el elegido. La verdad que fue una alegría tremenda, pero aparte, yo quiero agregar algo más a lo que vos decías recién. el tema, hay un punto en la anamnesis, es el punto 9, y tiene que ver con, nosotros le preguntamos a la familia, a veces va la mamá, el papá, y bueno, va el niño o la niña, hay una pregunta, entonces nosotros les decimos, ¿cómo te sentís hoy? ¿Cómo estás hoy? ¿Estás bien? ¿Estás triste? ¿Estás ansioso? ¿Estás enojado? ¿Estás irritable? Y ahí aparecen un montón de cosas. Muchas veces pasan, hay cosas tristes para nosotros escucharlas, uh-huh. y muchas veces son una risa constante porque te la contó el niño de 6 años y bueno, eso te hace reír, ellos también se ríen, pero también hay cosas tristes.
0: Sí, aparte sí, no describiste la realidad de esta gente que están perdiendo el trabajo, que bueno, que se hace muy difícil y todo lo demás. Bueno, chicos, la verdad que ha sido muy lindo poder charlar con ustedes. Hay muchos temas más, seguramente van a volver cuando esté Caro, pero transmitirle el agradecimiento no solo a ustedes, sino a todo el equipo que participa, ¿no? A las directoras, Hernán ya se hizo famoso. Bueno, todos los demás. Pero esto quizás para alguno pueda ser pequeño. Yo creo que es muy grande lo que están haciendo. Ojalá se pueda documentar, que se pueda compartir, que se pueda replicar además en otro, que los otros 79 proyectos también se puedan llevar a cabo, pero este trabajo que están haciendo ustedes, que sea realmente valorado, ¿no? Así que, ¿quieren dar un último mensaje? Y si no,
2: que

0: Y eso es la diferencia también de trabajar multi y transdisciplinariamente a interdisciplinariamente, que es distinto.
1: Sin
0: cada
1: duda.
0: Uno trabaja de su manera con esa persona. Acá la idea es el abordaje entre todos.
1: Sí, la Facu, el OSPI, la escuela, todo, realmente.
2: Sí, sí, sí.
1: Si dejamos los egoísmos de lado, los egos, podemos hacer un montón de cosas.
0: Sí, sí.
1: Así que, bueno, chicos, gracias, gracias, no, por,
0: gracias
1: por haber
0: gracias,
1: venido.
0: Gracias. Saludos a Caro también.
1: Sí, ya debe, estar, ya debe haber subido al avión, Caro, por lo que me escribió, así que, pero bueno, voy a estar pendiente. Así que, realmente, muy lindo que hayan venido.
3: Muchas,
1: ¿sí?
3: Gracias.
1: Bueno, Maxi, vamos a un temita musical y enseguida volvemos con Voces que se escuchan.

0: Bueno, le contaba que se me había hecho larga la entrevista. No fue una entrevista, fue una charla, ¿no? Realmente la pasamos muy lindo. Hay muchas cosas que uno se aprende, sobre todo con esta gente que está ahí, que está con la base, con la gente, trabajan en el campo, como se dice, en el campo, porque están en contacto con la familia, con los chicos, con las escuelas. Este esfuerzo multidisciplinario, ¿no? Entre la facultad, entre el hospi, la MUNI, la escuela y la colaboración. Así que en la escuelita allá en Curriláhuac, en la zona del distrito vecinal noreste, y este proyecto que se llama Alma y Barrio. Bueno, hoy fue un lindo momento poder reemplazar, no, cubrirla, reemplazar, no se puede reemplazar a nadie. Cubrirla a Caro Echeverri, que ya está volviendo, debe estar en el avión. Así que fue un placer. Otro día nos vamos a enganchar con la charla, pero la verdad que esta propuesta es muy linda. Y bueno, agradecido yo de que me haya elegido y haber compartido con ustedes. De mi parte, muchas gracias. Ya llega el búnker. En breve, con todo el equipo. No vamos a decir nada porque este 2-2 me parece que se podría. Bueno, pero no importa. Lo va a decir el señor Edgardo Bugni, capataz del relato de la
1: Más o
0: Patagonia.
1: menos.
0: Maxi, gracias y nos vamos ya al corte final.

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0: 11 minutos, pasaron de las 8 de la noche, estamos aquí arrancando una nueva semana en este búnker deportivo, día lunes, comenzando también una semana cargada de informaciones porque retoman las copas internacionales, porque venimos de un fin de semana también con muchísima actividad. Ayer mismo fue el empate 2-2 entre Cipolletti y Atenas de Río Cuarto, un empate que vamos a repasar en un ratito para evaluar lo que fue la presentación del conjunto albinegro. Mucha tela para cortar allí en lo que sucedió ayer en la visera de cemento. Un partido complicado de principio a fin para Cipolletti, donde por momentos dominó. Casi todo ese primer tiempo fue el claro dominante por las situaciones de gol, por la cantidad de corners, por la cantidad de jugadas que creó. Así todo, ese primer tiempo terminó 0-0. Bueno, a comienzos del segundo tiempo y manteniendo esa eficacia, perdón, el gol de Atenas vino antes del final del primer tiempo, pero así todo, Cipolletti le costó muchísimo ponerse en partido, más allá de que lo empató, luego lo volvió a empatar casi en el final del tramo. Nunca se lo vio cómodo en el campo de juego. Me parece que eso se notó no solo en los jugadores, sino también en la gente. Por eso me gustaría escuchar al hincha albinegro, para que se exprese, para que nos cuente cómo se fue de la cancha. Se vienen cosas difíciles ahora. Es cierto, Cipolletti va a tener su fecha libre ahora este fin de semana, luego va a retomar. Pero lo que se viene es difícil, porque tenés que ir al Carminati ante Olimpo el fin de semana del 5 de septiembre, porque después viene Alvarado de Mar del Plata, uno de los candidatos en esta zona, y porque después definís en Salta, el viaje más lejos y más, no sé si complicado, pero sí el más lejos que va a tener Cipolletti. Por eso decimos que lo que se viene va a ser muy complicado. Además, ese viaje a Salta es la última fecha, con lo cual ahí ya vas a saber cómo estás parado en la tabla, cómo vas a tener, si vas a estar obligado a sumar, si te va a alcanzar un empate. Bueno, muchas cosas para analizar. Me parece que la gente se fue de la cancha ayer preocupada, porque lo hablábamos en la semana con nuestros compañeros, porque decíamos que el partido a ganar era el de ayer, porque jugabas en la visera de cemento, porque jugabas contra tu gente, jugabas contra un rival con vaivenes, que si bien en la zona regular le fue bien aquí en la visera de cemento, perdió por 1-0, después tuvo una campaña irregular como todos los de esa zona, pero bueno, me parece que el partido de ayer dejó muchas cosas para analizar, y ahora en un ratito nos vamos a meter con alguno de nuestros compañeros vía telefónica. Seguramente el capataz me está escuchando, en un ratito si se puede vamos a tener comunicación con él también para tener su punto de vista, pero el primer análisis que me sale es preocupación por parte de los hinchas, por parte también del conjunto albinegro. Ahora bueno, tendrá una semana para descansar, para pensar y después planificar lo que se viene. Quizás lo mejor es que vas a recuperar a los lesionados, porque ya seguramente a Cristian González lo vas a tener, porque seguro Marcos Pérez va a estar totalmente recuperado. Habrá que verlo de Manchafico. Bueno, las bajas que tuvo, me parece que no sufrió con el tema de las amarillas tampoco, pero algunas situaciones del campo de juego que vamos a tener que hablar y vamos a tener que analizar también. Venimos de un fin de semana donde River termina los primeros 45 minutos de un partido en el Monumental ganando por 2-0 y luego se lo empatan, por momentos también peligrando que se lo den vuelta. River que tiene actitudes apáticas ante su hinchada, porque un partido que quizás parecía que podría haber definido por más goles, sus mismos errores, sus mismas faltas de contundencia lo terminan complicando nuevamente, y ahora volvemos a hablar de un ciclo cumplido por parte de Caudet, de si se tiene que ir. El partido del miércoles va a ser la bisagra de ahí pasó el hincha de Boca, seguramente preocupado también por su equipo, porque empató ante Racing, ya vamos a hablar de eso. Pero volviendo a River, se juega todo este miércoles a las 9:30 de la noche por Copa Sudamericana. Me parece que es la última bala que le queda a Chacho Caudet y su continuidad al mando de la institución. Una conferencia de prensa del Guillermo Barros Schelotto post empate ante River, donde dejó claro que River gastó 90 millones, no gastó tanto, pero sí más o menos se entiende lo que quiso decir, y Vélez que no gastó nada, le hizo partido, pudo revertir una historia que estaba 2-0 abajo, lo empata, y un River que nuevamente se encuentra sin respuestas por parte de sus jugadores, por parte del cuerpo técnico, y bueno, lo que dije, ahora me parece que el miércoles va a ser la última bala de Chacho Codet. Me parece que si se queda fuera de la Copa Sudamericana, bueno, seguramente habrá que ir en búsqueda de un nuevo técnico. Luego Boca, el empate ante Racing, un Boca que empieza perdiendo justamente por un penal de Marcos Rojo, un penal que a mi parecer fue penal, que fue sancionado correctamente. Marcos Rojo que lo hace y lo festeja después. Me gustaría hablar, si lo tenemos a Alex Inquigrán en un ratito, hablar cómo le cayó a él ese festejo. Marcos Rojo que después sale a decir que él lo dio todo en Boca, que no necesita regalarle nada a nadie. Me parece que eso fue lo más llamativo del fin de semana. Pero un Boca que recupera un gol con Merentiel, que empata el partido, que también creó sus situaciones y se lleva un empate valioso del cilindro de Avellaneda. Son situaciones diferentes en relación a la de River. Lo repito, un River que iba ganando 2-0, que no pudo mantener esa ventaja, que si bien quizás en ese primer tiempo podría haber hecho un gol más de diferencia, no lo pudo hacer. Me parece que los cambios también llegan tarde por parte del entrenador, por eso creo que no leyó bien lo que estaba pasando, se veían algunos jugadores cansados. El primer cambio es sacarlo a Correa para que entre Borré, un Correa que había sido lo mejor que tuvo River, no solo en el primer tiempo, sino que lo estaba teniendo a lo largo del partido, bueno, por un Borré que no ha encontrado su nivel, que la verdad que le ha costado mucho desde que volvió, le ha costado mucho ponerse a tono. El error de Thiago Almada, que lo pone en partido también a Vélez, porque es un pase hacia adentro, que justamente lo recupera un rival. Ahora lo de River es increíble, porque cualquier error se lo hacen pagar carísimo, porque Thiago Almada falla un pase, lo recupera un rival y enseguida termina haciendo gol para Vélez. Luego Elías Gómez tira un centro a la cabeza de Manu Lanzini, que marca el 2-2, y justamente dos ex-River que participan en ese gol. Obviamente un Lanzini que pide disculpas al público, pero que sentencia la historia, y River que nuevamente hay que hablar de los errores que tiene, de la falta de contundencia. Bueno, pero ahora nos vamos a meter bien con ese análisis, porque lo tengo a nuestro amigo Alejandro Cinquigrani en línea para hablar de lo que pasó ayer, para hablar de lo que pasó también con Boca. Ale, querido, ¿cómo estás? Buenas noches.
1: Hola, Adri, ¿cómo estás? ¿Cómo está toda la gente ahí que nos está escuchando?
0: ¿Coincidís con lo que dije de River?
1: Sí, la verdad que igual el 2-0 es el resultado más traicionero. Sí, y bueno, ayer iba ganando 2-0 y se lo termina empatando 2-2. Si bien yo creo que es un error de Thiago Almada que tiene en el primer gol de Vélez, porque da un pase atrás, no sé si no ve que tiene a los jugadores de Vélez adelante, sí, o no sé qué se habrá imaginado él, pero el segundo gol yo creo que la defensa de River no tiene mucho que hacer, es un centro de Elías Gómez a la cabeza de Lanzini, y Lanzini la acomoda con un cabezazo al segundo palo.
0: No, pero es la bronca de que justo dos ex-River que se fueron de la manera que se fueron, ¿no? Te terminan marcando los goles. Y a mí me parece, es cierto lo que vos decís, que el 2-0 es el resultado más traicionero, porque sabés que cuando el rival se pone 2-1 va a ir en búsqueda del empate a toda costa. Me parece que cuando hacen cuando marca el 2-1 Vélez, Caudet, en vez de reforzar la defensa o de reforzar el equipo, lo saca a Correa, que me parece que era el que mejor estaba jugando hasta ese momento, y lo pone a Borré. Me parece que fue un error de lectura ahí, porque después ya hace los siguientes cambios ya cuando estaba 2-2 el partido.
1: Exactamente, yo no sé por qué lo saca Correa, si era uno de los mejorcitos que venía jugando en el partido del día de ayer, y bueno, lo saca Correa para poner a Santos Borré, y ahí yo creo que tiene un error determinante Caudet, que después viene el empate de Vélez, pero tendría que haber o cubierto más la mitad de la cancha o por ahí ayudar algo más en defensa.
0: Claro, totalmente. Antes de meternos en el análisis de Cipolletti, una opinión con respecto al empate de Boca ayer en Avellaneda. Yo recién comentaba justamente un gol de Marcos Rojo que lo grita el gol. No sé cómo te cayó a vos eso, tampoco vamos a decir que Marcos Rojo está identificado con Boca, pero bueno, tuvo un paso prolongado también en el Ceneice.
1: Exactamente, Adri, lo acabas de decir, a mí no me modifica mucho, la verdad, que Marcos Rojo lo haya gritado o no, porque no es que es un Sebastián Bataglia, un Martín Palermo, un Juan Román Riquelme en Boca, que es ídolo.
0: Claro.
1: Tuvo un paso por Boca que por ahí no mucha gente se va a acordar, porque en el último tiempo tuvo más traspié, lesiones que no le han permitido jugar mucho, pero aparte yo soy partidario de que te debes al club que te está pagando el sueldo, y él ahora está jugando en Racing y tiene que dar todo por los colores de Racing, así que yo no lo veo mal, no es que lo gritó desaforadamente tampoco.
0: No
1: me modifica mucho.
0: Bueno, yo también decía que Merentiel volvió a convertir un gol, que me parece que es importante para él, porque los nueve de Boca estaban también con una sequía. Me parece que es importante. No sé vos si destacás el punto que se llevó de Avellaneda.
1: Sí, Adri, es importante que Merentiel hace tres partidos seguidos que viene convirtiendo goles. Yo creo que la competencia que tiene Merentiel, que ahora es Ener Valencia, lo ha activado un poco más a Merentiel a estar más activo de referencia de ataque. Si bien no es del puesto de comodidad de él, sino que se está acomodando cada vez más, pero sin duda que la competencia de Ener sabe que la tiene atrás y que en cualquier momento le pisa los talones. Sí. Y sí, es un punto que a Boca le sirve, saca un buen punto en cancha de Racing, pero yo vengo repitiendo lo mismo por ahí semana y semana. Es un Boca que merece ganar los partidos tanto local como de visitante, pero le falta esa eficacia en el último pase, a la hora de definir, porque ha tenido chances, pero le cuesta como ese último tironcito de mitad de cancha para adelante.
0: Hoy estaba leyendo que Jonathan Caleri se lesionó para el Sao Paulo, que es duda para el partido ante Boca. No sé si también leíste eso.
1: Sí, exactamente. Está en duda para la serie contra Boca.
0: Sí.
1: Y el que se lesionó fue Ayrton Costa en el partido de ayer contra Racing.
0: Bien.
1: Tiene un desgarro, se pierde el partido con Lanús. El que no tiene lesiones es Milton Delgado, que ayer también salió por una molestia. Se hicieron estudios hoy por la tarde ambos jugadores y Milton Delgado salió que no tenía lesión. Ayrton Costa, desgarro.
0: ¿Cuándo juega Boca ante Sao Paulo? ¿Ya están esas fechas?
1: No, pero en teoría se dice que es la semana del 2 al 8 de septiembre la ida.
0: La semana que viene.
1: Y la semana del 16 de septiembre la vuelta, exactamente.
0: Bien, bien.
1: El 2 no puede ser porque Boca el 2 juega el partido de Copa Argentina por octavos de final por la Copa Argentina.
0: Ah, bien, o sea que habría que ver cuándo se juega ese partido entonces.
1: Claro, hay que ver cómo lo acomodan ahí, claro. Pero si Boca juega el 2, o tendrán que posponer un partido de Liga o tendrán que correr una semana el partido de Sudamericana. Uh-huh. Boca juega ahora el viernes a las 21:30 con Lanús en la vuelta de la Bombonera.
0: Perfecto, perfecto. Bueno, Ale, ahora sí, quiero que te sientes, que te pongas cómodo, porque ahora vamos a hablar del partido de ayer. Hay muchas cosas para repasar, Ale. Yo vi un ratito el streaming en el que estás vos también ayer a la noche. Sé que ustedes, o al menos en el análisis de anoche, ustedes lo veían como que rescató un punto Cipolletti. Yo hablaba con Edgardo postpartido y él me decía que dejó en el camino dos puntos. Me parece que son dos miradas que aplican al caso de ayer. Yo estoy en el medio porque también sé que el partido se complicó de sobremanera, que quizás lo podría haber perdido, pero también coincido que el partido para ganar era ayer, para estar tranquilo teniendo en cuenta que ahora se viene una fecha libre y que después se vienen tres rivales complicados, Ale.
1: Si había un panorama complicado antes de la fecha libre era este, perder en Mar del Plata de la forma que perdiste y ayer terminaste rescatando un punto, pero lo podrías haber perdido. Imagínate haber perdido de local con Atenas y esperar la fecha libre era mortal, pero sí. Yo estoy en el medio también como vos, porque como lo podría haber perdido, sí, Popo, lo podría haber perdido tranquilamente, también tranquilamente lo podría haber ganado. Sipo sí. De cara a ataque no jugó mal. Yo creo que el punto que termina rescatando ayer Etena es mucho premio para ellos, porque los dos goles vienen por dos jugadas aisladas, dos errores puntuales, pero después Sipo de cara al ataque se manejó bien.
0: Sí, yo creo que ese primer tiempo fue excelente de Cipolletti porque generó muchísimas chances, porque lo de Andrés Domínguez al comienzo, aprovechó todas las pelotas que le tiraron, aprovechó mucho su velocidad también el equipo, pero faltó la contundencia, le faltó el gol, y al fútbol se gana haciendo goles. Hay una frase también que decíamos en la cabina cuando estábamos en el entretiempo, goles errados, goles llorados, ¿no? Me parece que al menos ese primer tiempo que Cipolletti se va al descanso perdiendo por 1-0, le debe haber afectado un poco al equipo en conjunto.
1: Bueno, ahí también está el famoso dicho de los goles que no convertís en un arco te los convierten a vos.
0: Totalmente.
1: Bueno, ayer jugaste media hora perfecto, te faltó el gol nada más porque las chances las tuviste. Pérez, el arquero de Atenas, fue la figura de ese primer tiempo, y a los 40, 42 minutos del primer tiempo viene el gol de Atenas.
0: Sí, tal cual. Coincido con vos que dos errores puntuales, dos errores graves. Y acá quiero hacer un paréntesis también, porque nosotros quizás en la cabina no nos dimos cuenta de esa situación. Después, hablando con los plateístas, nos comentaban que, viste, en el tiro libre, antes del gol de Mainero, Enríquez le dice a los chicos, ojo, porque el 9 estaba solo por la derecha, no había marcas. Cuando hacen la jugada, nadie lo va a marcar. Mainero toma la pelota, remata el arco. El rebote, creo que Nicolás Peralta la cabecea, Yago Piro la cabecea justamente donde está Mainero, que tiene el tiempo de acomodarse, mirar al arco, y bueno, le pegó como le pegó. Me parece que ahí hubo un error grave en la defensa.
1: Exactamente, si no mal recuerdo, lo marqué yo apenas terminó el primer tiempo, lo marqué en la transmisión, que el profe se había ido muy enojado porque había dos jugadores en la barrera y dijo que se quede uno y el otro jugador que vaya por afuera. Ahí se aviva Atenas, juega rápido y bueno, Mainero se mueve por la banda donde no había ningún jugador de Cipolletti.
0: Claro.
1: Y bueno, una vez la pudimos rechazar y la segunda vez ya viene el gol.
0: No, pero aparte de eso, yo creo que el enojo, primero porque le recibe solo, pero en la segunda jugada también tiene el tiempo de acomodarse, de ver a dónde está Facu. Obviamente le pega bárbaro porque la pelota hace una comba tremenda, pero bueno, con mucha libertad para patear.
1: Sí, por ahí son estos errores que en esta fase de campeonato, a esta altura de campeonato, no podés cometer. Si bien los partidos se ganan por detalles, esta zona de campeonato se gana por detalles, y bueno, yo creo que ayer se te terminan escapando dos puntos por parte por los errores de estas dos jugadas puntuales.
0: Tal cual. Bueno, y el segundo gol, ahí la verdad que no sé qué pasó, porque la pelota rebota delante de Facu. Me parece que Facu duda entre salir a cortar o confía en que alguien se va a poner en el camino. La llega a tocar el número 2 de Atenas, arcando, y ahí es donde llega el 2-1 por parte de Atenas. Nuevamente tenemos que hablar de estos errores, Ale, porque Enríquez lo dijo un montón de veces con nosotros, son cosas que no se pueden cometer en estos partidos, porque lo que se viene es muy importante, ¿viste? Y cada punto cuenta en esta zona.
1: Y sí, Adri, ahora tenés la fecha libre y después tenés una parada complicadísima en el Carminati en cancha de Olimpo.
0: Claro.
1: Y yo creo que también se lamenta el segundo gol de Atenas por eso, porque no sé si no la llegan a despejar o no o se confiaron de más, porque el de Atenas ni siquiera que la tocó el número 2, la desvió un cachito y ya con eso entró.
0: Sí, bueno, y ahí era lo que vos decías, se podría haber perdido, se podría haber complicado la historia. Lo cierto es que, bueno, Cipo salió a buscarlo y ahí llega el gol de Trejo, que un poco se lleva puesta la pelota en ese córner, pero bueno, por lo menos se empata el partido. Pero la verdad es que seguramente vos lo viste en el campo de juego, la gente se fue preocupada, nos miraba a nosotros con cara de preocupación, justamente por lo que decíamos, que ahora se vienen partidos difíciles, y bueno, me parece que el duelo a ganar era este, porque después tenés que ir al Carminati, porque después viene Alvarado y porque cerrás en Salta.
1: Exactamente, la gente no se fue o se fue preocupada porque sabía que ahora viene la fecha libre, que hay que ver si te acompañan los resultados o no, pero después de la fecha libre tenés que ir al Carminati, y errores como que cometiste ayer que te costaron dos puntos, por ahí en el Carminati te pueden costar los tres.
0: No, absolutamente, y ahora no tenés revancha, por eso cada punto que vos sumás cuenta. Y lo que decíamos antes de que arranque esta zona de campeonato es que todos los puntos que pueda sumar de local son fundamentales. En realidad los tres puntos son fundamentales. El empate te sirve para sumar, pero bueno, los tres puntos es lo ideal porque después tenés que ir a las canchas de visitantes donde es muy difícil ante un Olimpo que se suele hacer fuerte en el Carminati porque ha perdido poco ahí. Y bueno, o vas a buscar un triunfo o vas a buscar un empate, si no va a estar complicado lo que se viene después.
1: Olimpo en el Carminati perdió un solo partido.
0: Mira.
1: En el Carminati no perdió, y en el Carminati tampoco recibió goles en contra.
0: Claro, no, es un panorama complicado. Es cierto, las estadísticas están para romperlas, pero bueno, vas ante un panorama adverso.
1: Sí, vas a un panorama complicado, que tenés que ir a buscar algo sí o sí, por lo menos un punto te tenés que traer. Viéndolo el día de ayer, yo estoy más para que tiene que salir a buscar los tres puntos, y sería un golazo traerte los tres puntos. Y no nos olvidemos que del otro lado está tanto como Cristian Ibarra como Agustín Stancato, ex Cipolletti.
0: Claro, que más allá de que hayan sido ex jugadores, no creo que la hagan fácil para Cipolletti. Déjame saludarlo, Ale, al señor Juan Echenique, que está aquí en el estudio conmigo. ¿Cómo estás, Juan?
2: Hola, Adri, buenas noches también para Ale, que está ahí en el teléfono. ¿Cómo estás?
0: ¿Bien vos?
2: Bien, acá estamos.
0: Bueno, Ale,
2: nos sumamos a la charla.
0: Sí, por favor, porque hubo una situación ayer, Ale, que también lo quiero charlar con vos, que es cuando sale Nehuén García fue el capitán ayer por la tarde. Cuando sale Nehuén, le da el brazalete a Yago Piro se lo lleva a Facundo Crespo, y Facundo Crespo se lo da a Benjamín García. No vamos a omitir juicio de valor, solamente estamos comentando lo que vimos, lo que también nos comentó Alex Burgos, que en un ratito vamos a charlar con él también. Solamente estamos comentando eso, pero es algo que hace ruido.
2: ¿Un pase de manos?
0: Sí,
1: exactamente. Yo dije en la transmisión que capitán queda Yago Piro porque le había agarrado Yago la cinta, y después se ve que en la transmisión esto no lo vi, yo me enteré después del partido lo que pasó, que Yago parece que le dio la cinta a Benja y Benja se la dio a Facu, supuestamente Facu no la quiso y se la terminó poniendo Benja la cinta de capitán.
0: Sí, es algo llamativo, nuevamente, sin omitir juicio de valor, pero es algo que los hinchas nos hicieron llegar, porque nosotros con Edgardo tampoco nos dimos cuenta de la situación. Sé que vos la comentaste, que, o sea, lo que nos llegó a nosotros es que Benjamín García había quedado como el capitán de Cipolletti. Después, pospartido, nos enteramos de esta situación que pasó, y es llamativo, no porque Benjamín García no pueda ser capitán de Cipolletti, pero es llamativo esto que pasó, que le dan la cinta a uno, que uno se la lleva a otro, que otro se la lleva a otro, y que finalmente se la termina quedando Benjamín García. Creo que es algo que hay que comentar, porque es algo que pasó, y que, bueno, el hincha puede hacer con eso lo que sienta, puede comunicarnos lo que sienta, pero bueno, me parece que está bien informar esto que sucedió.
1: Sí, nosotros no estamos ni sacándole valor a lo que pasó ni agravando la situación. Nosotros solamente estamos contando lo que pasó.
0: Sí. Pero bueno, creo que coincidimos todos acá que es llamativo que haya pasado eso.
1: Sí, es llamativo, sí.
0: Tema de los lesionados, sale, no sé, bueno, ahora tenemos esta fecha libre, pero ¿puede contar con todos ante Olimpo dentro de 2 semanas?
1: Y hablamos con, hay que ver cómo va el transcurso de la semana, pero Marcos Pérez para Bahía Blanca está.
0: Bien.
1: Manchafico no tiene un desgarro, tiene una distensión.
0: Bien.
1: No es un desgarro lo de Manchafico.
0: O sea,
1: entonces
0: que sería más leve.
1: Claro, yo creería que con estos 15 días por delante, yo creo que también Manchafico va a estar. Y Obregón hablé ayer después del partido y me dijo que para Bahía Blanca va a estar también.
0: Perfecto. Bueno, por lo menos va a recuperar soldados para ese partido, que como bien decía Ale, va a ser complicado en una cancha difícil. Un Olimpo, lo decía recién Ale, que no ha perdido allí en el Carminati. Y bueno, apuntar a traerse un empate y bueno, seguir sumando de cara a lo que se viene.
1: Cristian González lo probaron para ver si podía estar para el día de ayer y no llegó, no pudo estar a la par de sus compañeros, pero también es una distensión lo de Cristian González, o sea que no es un desgarro como se estaba hablando por ahí, así que calculo que también va a estar en Bahía Blanca dentro de 15 días.
2: Ale, te saludo, buenas noches, ¿cómo estás?
1: ¿Cómo andas, Juan?
2: Muy bien. Ale, no sé si habrás hablado con el profe Fabián Enríquez, ¿cuál es la planificación que se piensa, por lo menos en estos días, teniendo en cuenta la fecha libre y pensando obviamente en Olimpo, ¿no? Bien lo decías, ¿no? Un Olimpo que viene invicto, que viene de hacerse fuerte de local y que, bueno, seguramente va a ser un lindo partido que se va a dar ya en el Roberto Carminati, ¿no?
1: No he podido hablar con el profe, pero si no cambia nada de lo que vienen haciendo es, como ahora viene la fecha libre, es darle por ahí hoy o mañana libre y ya después empezar a trabajar lo que va a ser el partido con Olimpo. La visera no se va a tocar hasta que el jueves previo a jugar con Alvarado de local.
0: Bien, perfecto.
2: ¿Se habla de alguna alternativa de cancha? No sé, bueno, área 22, Don Pedro, por ahí.
1: Por lo que veo va a ser para que se recupere la cancha, justamente no se va a tocar la cancha hasta el jueves previo a jugar con Alvarado el día domingo, calculo yo que 3:30, no es confirmado, pero viene jugando sí por ese horario, así que cambio de cancha no, es solamente para que se pueda recuperar el césped.
2: Claro, no, yo preguntaba a Ale por el tema de los entrenamientos, para no ir por ahí a la visera y tocarlo, digamos, pensando, como vos decís, en Alvarado.
1: Ahí se va a entrenar ahí por área 22, que es donde comúnmente lo hace.
2: Bien, perfecto.
0: Bueno, Ale, gracias por estos minutos. Seguramente lo vamos a seguir hablando durante la semana. Nos queda material ahora para repasar, pero bueno, te agradecemos este ratito con nosotros, este análisis, tu opinión, obviamente. En un ratito lo vamos a llamar a Alex Burgos también para charlar con él por su postura de lo que pasó en el partido. Pero bueno, te liberamos ahora y nos vemos aquí en la semana.
1: Dale, Adri, cualquier cosa estoy a disposición. Si necesitan, llámenme.
0: Dale, abrazo grande. Bueno, Alejandro Cinquirani estaba charlando con nosotros luego del empate de ayer de Cipolletti ante Atenas de Río Cuarto. Juan, un partido donde todos estimábamos que iba a ser un triunfo, los 3 puntos en la visera de cemento para estar más tranquilos en esta fecha libre, si bien Cipolletti todavía está en zona de clasificación porque está tercero en la tabla, va a tener esta fecha libre y va a tener que esperar los resultados de los rivales, de los competidores, para ver cómo queda después de esta fecha libre.
2: Tal cual, Adri. Bueno, ayer por ahí veía lo del empate, ¿no? Que por ahí, bien lo decías, ¿no? Se esperaba ganar el partido, se esperaba seguir ratificando, ¿no? Lo que se viene haciendo de local, ¿no? Que se venía con triunfos.
0: Sí.
2: Pero bueno, lamentablemente llegó un Atenas de Río Cuarto que podemos decir que sí, hizo su negocio porque se llevó algo.
0: Sí,
2: se
0: totalmente.
2: Llevó un punto.
0: Sí.
2: Y
0: lo podría haber ganado,
2: Claro.
0: Lo podría haber ganado, por eso decimos que fue tan irregular el partido de ayer, porque Cipolletti el primer tiempo lo dominó casi por completo. Atenas no es que se encuentra con ese gol, pero bueno, se pone 1-0 de una pelota parada. Y después Cipolletti le costó casi todo el partido. La verdad que una lástima que no haya podido convertir todas las situaciones. Yo tenía anotado en mi cuaderno ayer 10 situaciones de gol las que tuvo Cipolletti, con casi 10 u 11 corners en ese primer tiempo. Y no pudo abrir el marcador.
2: Y muchas, bueno, vos lo decís, muchas llegadas al arco, pero falta la definición del gol.
0: Falta de la
2: pelota entra al arco.
0: Claro, totalmente. Por eso lo padeció tanto y por eso Atenas, cuando se pone en ventaja, después ya era cuesta arriba. Todo el partido creo que fue cuesta arriba para Cipolletti, porque si bien dominó en el juego, no pudo convertir los goles. La verdad que la gente se fue preocupada de ayer y nos hizo llegar sus mensajes. Ahora le pedimos también a la gente que nos está escuchando que se comunique con nosotros, que nos deje su opinión del partido de ayer. Vamos a ir ahora a escucharlo. ¿Tenemos algún mensaje? Vamos a ir a escucharlo a señor Andy Guzmán. Vamos a vender un ratito antes de llegar a las 9, pero les repaso que se está jugando. Hay 3 partidos que se juegan ahora por la Liga Profesional. El primero que se está jugando ya en este momento, 80 minutos del primer tiempo, Tigre le está ganando por 2-1 a Central Córdoba de Santiago del Estero. A las 9:15, Lanús va a recibir a Argentinos Juniors, y también a las 9:15, Talleres de Córdoba se va a medir ante Rosario Central. Levantamos la cortina, pasaron 41 minutos de las 8 de la noche, nos queda todavía para repasar porque tenemos que repasar el tablero de la jornada de este torneo federal A, cómo quedó la tabla también luego del empate. Pero vamos a escuchar un ratito al señor Andy Guzmán y ya seguimos con este búnker deportivo de día lunes.
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2: ...20:47 en todo el país. Seguimos en vivo haciendo este Búnker Deportivo hoy día lunes, comenzando una nueva semana con muchas cosas por definirse. Recordemos que Cipolletti va a tener fecha libre este fin de semana, así que no vamos a estar tan abocados a lo que pasa en el día a día. Obviamente vamos a comentar lo que pasó ayer, lo que nos dejó, cómo se viene preparando, pero vamos a tener más tiempo para preparar de cara al partido ante Olimpo en el Carminati, Juan. ¿Vos estabas para ese viaje?
3: Creo que sí.
2: ¿Lo conocés? Yo no fui nunca al Carminati.
3: No, nunca. ¿Vos sabés que siempre lo vi por tele?
2: Yo también siempre lo vi por tele.
3: Cuando jugaba Olimpo en primera, después no, nunca pude ir a Bahía Blanca.
2: Bueno, Dios quiera que sea nuestra primera vez y bueno, si se puede traer algún puntito de allá, estaría buenísimo.
3: Sí, por lo menos algo que traer de allá de Bahía Blanca, sí. Porque es un partido muy duro, un Olimpo que si bien tiene un montón de jugadores, sí, que viene jugando bien, que viene haciendo bien las cosas, pero uno por ahí va pensando, ¿no?, lo que puede pasar. Por ahí el presidente de Cipolletti, no digamos que es malo el presidente Cipolletti, porque no es así, le ha tocado partidos difíciles, pero la parada va a ser muy difícil allí en el Carminati, así que bueno, esperemos, veamos lo que va a pasar. Ya hay, digamos, unas 2 semanas de trabajo, así sí, que Fabián Enríquez va seguramente a recuperar algún que otro jugador para lo que va a ser ese gran partido allí.
2: Sí, ya nos vamos a meter en el tablero de la jornada, de lo que nos dejó el torneo Federal A, cómo quedó también la tabla acomodada, pero hay una información de no de último momento, pero no, que transcurrió en el día de hoy, Juan.
3: Transcurrió hoy en la tarde, Adri, porque, bueno, en la Liga de Fútbol del Neuquén, uno de nuestros invitados que hemos tenido el viernes, Néstor Mingot, ha sido ratificado y reelecto como presidente de la Liga de Fútbol del Neuquén. Se llevó a cabo en el día de hoy la reunión allí en la calle Alderete, en la sede, que está muy linda, la verdad, la sede social que tiene la Liga Neuquina. Bueno, la lista que se convocó es la lista de unidad, como se dice, que es una propuesta para sumar experiencia, o sea, gente que reúne experiencia, compromiso, trabajo también, y fortalece, por supuesto, una liga que no deja de crecer, y la verdad que es así porque lo ha dicho el mismo Néstor Mingot. Bueno, ¿quiénes componen esta nueva comisión directiva?
2: Dale.
3: Néstor Mingot como presidente, vicepresidente primero, Aníbal Nito Villalba, el presidente del Deportivo Rincón.
2: El Nito, sí. Le mandamos un abrazo.
3: Posteó el estado la noticia nuestra, del Búnker Deportivo.
2: Muy bien. Así que un abrazo para Nito.
3: Le mandamos un abrazo y gracias por la mención, como bien decía. Vicepresidente segundo, el presidente de Alianza de Cutralcó, Fabián Vega.
2: Fabián Vega, sí. ¿Hemos hablado con él también?
3: Sí, hemos hablado también con Fabián. Bueno, el equipo bicampeón.
2: Sí, de Liga bicampeón con
3: de
2: el
3: fútbol de Neuquén.
2: Con
3: el Pulpo en el cine. Sí. El amigo, el Pulpo. Sí. Secretario.
2: Un abrazo para él también.
3: Un abrazo para el Pulpo. Secretario Jorge Romero. Prosecretario Eduardo Bustos. Tesorero Marcela Di Vicenti. Pro tesorero.
2: Marcela Di Vicenti es la presidenta de.
3: ¿Patagonia?
2: De Patagonia, sí. Bien. Muy bien.
3: Y pro tesorera también, Fabiana Carr.

0: Arenas, presidenta de Unión Vecinal.
1: Sí, sí, sí.
0: Vocales titulares, Luis Frugone, Cristian Cervera, Omar Bielma y Jorge Tamborindegui.
1: Bien.
0: Los vocales suplentes, los vamos a nombrar igual, Alejandro García, Ariel Con, Juan Gutiérrez y Sergio Castillo. Y por último, la Comisión Revisora de Cuentas la compone como presidente Pablo Toro, como primer vocal José Pepe Canale.
1: De Pacífico.
0: Ex-Pacífico.
1: Ex-Pacífico,
0: hoy,
1: sí.
0: Con Academia Ferrocarril Fútbol Club.
1: Ah, mirá. Bien.
0: Tiene los colores de Sipo.
1: Bien.
0: Para que te des una idea.
1: Sí.
0: Y vocal segundo es Julio Luna.
1: Bien.
0: Sí, así que bueno, ya hoy fue presentada en sociedad la nueva comisión directiva, como bien lo decíamos, allí en la sede de Calle Alderete. Y ya, bueno, Néstor Mingot, que vuelve a, digamos, se lo ratifica en este cargo como nuevo presidente, o bueno, presidente ya de la Liga de Fútbol,
1: sí,
0: de Neuquén.
1: Sí, sí.
0: Dicho sea de paso también, recordemos que mañana está la conferencia de prensa de la inauguración del Torneo Regional Federal Amateur.
1: Sí, en el Museo Nacional de Bellas Artes.
0: Correcto, allí en el Parque Central de la ciudad de Neuquén. Uh-huh. Un evento que convoca, bueno, medios de prensa, sí, clubes de todo el país. Estamos esperando a ver qué personalidades van a venir. De lo
1: sí,
0: que es AFA.
1: Lo que le preguntábamos a Néstor la semana pasada, viste que está el rumor de que va a venir Tobillino, el número 2 de la AFA, uh-huh, que hay un medio capitalino que lo dio como confirmado, así que, bueno, Néstor no lo confirmó él, pero bueno, dijo que van a venir personalidades. Sabemos que Treuque va a venir, uno de los,
0: sí,
1: de los integrantes de esa comitiva, pero bueno, sería importante la participación del número 2 de AFA.
0: ¿Vendrá Chiqui Tapia? Es mucho, ¿no? Pero
1: creo que es mucho. Pero bueno, puede ser. Lo que pasa es que Tapia no está tan metido con el tema del ascenso. Él está más metido, claro, con el tema de la selección mayor. Tobillino es generalmente quien maneja el tema del ascenso. Por eso se habla de su participación. Pero bueno, ¿quién te dice?
0: Puede ser, ojo. Nos pueden sorprender. Porque la verdad es que
1: totalmente
0: no trascendieron nombres todavía. Sí, por ahí de Pablo Tobillino, que es el nombre más fuerte que suena.
1: Sí.
0: No, que lo ha mencionado algún también medio acá de la región, que posiblemente venga, uh-huh, pero bueno, veremos mañana qué es lo que va a pasar. A las 16 horas, recordemos, va a ser este evento allí en el Museo Nacional de Bellas Artes. Veremos qué anuncios van a dar. Seguramente, bueno, va a ser, por supuesto, no, la presentación, todo lo,
1: sí,
0: protocolar. Veremos qué puede pasar, ¿no?
1: Va a ser el último regional amateur con garantizando el ascenso al Federal A.
0: Claro.
1: Este torneo va a dar 4 plazas al Federal A y creo que son no sé cuántas plazas para el torneo del interior, que
0: torneo,
1: es el que va a arrancar el,
0: claro,
1: año que viene.
0: El torneo argentino del interior, los 4 ganadores ascienden al Federal A,
1: claro,
0: del 2027, y los 4 perdedores de esa final van a clasificar al torneo argentino del interior.
1: Bien.
0: Así
1: bien
0: es lo que se ha dicho. Y ya, bueno, ya después arranca ya el año que viene, en marzo, este,
1: sí,
0: torneo que bien decíamos, que va a reemplazar lo que era el viejo torneo Federal B.
1: Claro, claro. Este torneo del interior, que también lo hablábamos con los presidentes el otro día, va a instar a las instituciones a tener 4 contratos profesionales,
0: sí,
1: 4 jugadores que van a tener que cobrar un sueldo para poder competir en este torneo. Lo hablábamos con Néstor y coincido con el análisis que nos hizo él. Es un paso previo a un Federal A, donde ahí ya tenés que tener al menos 8 jugadores con contrato. Bueno, es lo que él lo decía, preparar a los clubes para dar el salto, uh-huh, de cuantitativo.
0: Totalmente, totalmente. Es algo, digamos, podríamos decir un poco más profesional.
1: Claro.
0: ¿No? Se va a profesionalizar un poco esto, lo que es el ascenso, lo que es este torneo, por lo menos lo que es el regional amateur. Y ahora, bueno, se viene, bien lo decías, el torneo argentino del interior, que seguramente va a tener varios nombres,
1: sí,
0: que no tengo dudas que van a volver los clubes grandes que estuvieron en su momento, ¿no?, en este torneo, o el viejo argentino B,
1: sí,
0: uno, qué sé yo, dice Independiente de Neuquén, por,
1: sí,
0: así decirlo, bueno, Cruz del Sur de Bariloche, Deportivo Roca, sí, equipos regionales, ¿no?
1: Sí, no, no, tal
0: podemos
1: cual
0: mencionar,
1: tal cual,
0: un montón,
1: sí,
0: más.
1: Don Bosco de Zapala,
0: también.
1: Alianza de Cutralcó, que en el último año ha estado en la tapa, uh-huh, de todos los diarios, también puede ser participante, sí. Muchos clubes que en antaño eran protagonistas de esta,
0: claro,
1: competencia, que después se termina de unificar en este regional amateur y bueno, ahora volverá al formato ese que ocupaba tiempo atrás.
0: Totalmente, así que bueno, veremos qué es lo que pasa. Ya este domingo ya no queda nada, porque uno esperaba cuándo va a arrancar el, uh-huh, regional amateur, cuándo va a arrancar, y va a arrancar este domingo finalmente.
1: Bien.
0: No está confirmada las ternas arbitrales, porque recordemos que el miércoles se va a dar la designación de los árbitros, pero hay lindos partidos porque hay varias zonas. Fíjate que acá en la región tenemos casi tres zonas.
1: Sí.
0: Acá en lo que es el Valle, ¿no? Claro. La zona de Neuquén, la zona acá del Alto Valle, de la Liga Confluencia, después tenemos también a Atlético Reginia, otro de los participantes, así que bueno, después si querés repasamos.
1: Quiero repasarlas ahora, si se puede, dale, con la voz de nuestro locutor comercial Andy Guzmán, hacer una y una, pero antes de eso quiero destacar la información que nos traías al principio, esta reelección de Néstor Mingot. Me parece que es importante cómo se ha compuesto la lista, porque hablamos de presidentes de varios clubes de la Liga del Fútbol de Neuquén. Me parece que es interesante también que ellos tengan participación, al fin y al cabo es la liga que los compete, que tengan un voz, que tengan un voto también, un decir dentro de la Liga del Neuquén. Me parece que es interesante, no solo por el fútbol masculino, sino también por el fútbol femenino, que viene en crecimiento. Vos has cubrido varios partidos del fútbol femenino, está bueno. Así que bueno, destacar solamente eso, me parece que está bueno que se le dé preponderancia a eso. Vamos a escucharlo a Andy Guzmán, hagamos una y una y vamos repasando los partidos de este torneo regional amateur.
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0: Bien, vamos a repasar, si me parece. Vamos a arrancar porque son 12 zonas.
1: Bien.
0: Vamos a arrancar con la número 7, con la zona de Bariloche.
1: Dale.
0: Sí.
1: Decime quiénes integran, integran la zona y cuáles son los partidos.
0: Entonces, tenemos a Cruz del Sur, Estudiantes Unidos y Puerto Moreno de Bariloche.
1: Es la zona 7.
0: Zona número 7. Y se agrega Fontana de Trevelín, de Chubut.
1: Bien.
0: ¿Sí? Equipo que representa la Liga del Oeste. Primera fecha que se va a jugar este domingo. Atención, en el Walter Montero, en el kilómetro 10 de Avenida Bustillo. Puerto Moreno, Cruz del Sur de Bariloche.
1: No hay terna todavía.
0: No hay terna. Y en Esquel, en Trevelín, perdón, Fontana va a recibir a Estudiantes Unidos de Bariloche.
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0: Pasamos a la zona 8.
1: Dale.
0: De la cordillera nos vamos a la zona atlántica, porque la zona 8 le integran tres equipos de la Liga Rionegrina, de la Liga de Viedma, serían Deportivo Villalonga, equipo de la provincia de Buenos Aires.
1: Lo hemos relatado.
0: Sí. Jorge Neubre de Carmen de Patagones y Talleres de San Antonio Oeste. Esta primera fecha la va a disputar Jorge Neubre de Carmen de Patagones, que va a recibir al Deportivo Villalonga en el estadio Armando Balestrace.
1: Bien.
0: ¿Sí? Quien va a quedar libre en esta oportunidad va a ser el equipo de San Antonio Este. Estamos hablando de Talleres.
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0: La zona número 9 de la costa atlántica, nos vamos a Valle Medio.
1: Sí.
0: Vamos. Vamos a tener un montón de viajes, me parece.
1: El regional.
0: El regional, no traté de entenderlo, disfrútalo. Sí. Bien, los equipos de la Liga Avellaneda son los siguientes. Atlético Chimpay. No sé si viste el escudo de Chimpay.
1: No.
0: Es parecido al de River.
1: Ah, sí, lo vi.
0: Es
1: sí.
0: El River.
1: Tiene
0: de
1: los colores.
0: Es el River de Valle Medio.
1: Sí.
0: El Millonario de Valle Medio. Sí. El Deportivo Beltrán y, por último, Sportman de Choel. Choel, uno de los equipos más convocantes, sin lugar a dudas. Primera fecha va a ser allí en Choel Choel. Sportman va a recibir Atlético Chimpay y queda libre el Deportivo Beltrán.
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0: Bien, pasamos.